0: CENEL asegura que los cortes de energía reportados en Guayaquil y otros cantones de la costa no son por racionamientos. En algunos casos se lo atribuyen a sobrecargas en el sistema eléctrico y otros a afectaciones por las lluvias. El SOTE está nuevamente en funcionamiento transportando crudo. Petroecuador recuperó parte de su capacidad de bombeo en la estación de Baeza, afectada por el incendio de hace 5 días. El fiscal encargado, Carlos Alarcón, pasó a liderar el concurso para la elección del fiscal titular. La comisión de selección dejó fuera 21 candidatos, entre ellos a los que tenían mejor puntaje. Los trabajadores de CNT deberán devolver cerca de 8 millones de dólares que recibieron ilegalmente por beneficios laborales. Así lo dispuso la Corte Constitucional. El sistema de salud del país requiere de al menos 5.000 médicos familiares para atender la demanda. La falta de estos profesionales hace que se represe la atención médica en el servicio de salud pública. Lionel Messi juega su último partido en la selección argentina. En Buenos Aires, una multitud recibió al 10 albiceleste para su partido final, un amistoso ante Benín. ¿Cómo suena Guayaquil? Televistazo recorrió la ciudad para captar los sonidos que la caracterizan, desde el motor de los buses hasta el llamado de los vendedores ambulantes. Todo se convierte en un conjunto de decibeles que otorga a la perla del Pacífico su propia identidad.
1: Venga, voy, calientito.
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Qué buena noche como para refrescarnos, ¿no? Como para aullar, como para disfrutar, como para hablar de cosas interesantes.

Radio Futura, Veneno en la Piel, qué tremendo clásico de la rumba en este martes vintage. Y a propósito de aquellos recuerdos, a propósito del calor que hemos tenido el día de hoy, aquí están los Rodríguez. 19:25, buenas noches. Buenas noches.

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3: Lograr una cita médica en el sistema público de salud es tortuoso. Pacientes que no consiguen atención a tiempo llegan después a los hospitales con problemas de salud que, según cuentan, tienen meses sin resolverse.
4: Ya no es como antes, que te daban un papelito, te ibas a agendar, ahora no. Hay que venir a hacer la fila, hay que madrugar y me agendaron el tratamiento para después de 6 meses.
3: Un informe del Ministerio de Salud al que tuvo acceso Televistazo revela que más de 114 mil requerimientos de citas médicas no pudieron concretarse entre el 16 de julio y el 31 de agosto. La cifra abre el debate sobre las causas de esta demanda insatisfecha, y uno de los puntos que está en la mira es el déficit de médicos de familia. El médico de familia es un especialista que se forma durante 3 años y que está preparado para resolver los problemas más frecuentes de salud y ser la puerta de entrada al sistema. Según la Sociedad Ecuatoriana de Medicina de Familia, en el país existe una necesidad estimada de un

0: 5.000 médicos familiares. Actualmente señala habría aproximadamente 1.300 en el Ministerio de Salud.
1: Como el médico de familia de todas maneras es un solucionador del 80-90% de los problemas de salud, claro que si hubiera más médicos en el primer nivel de atención, obviamente se descongestionaría el sistema totalmente.
0: Pero para fortalecer esa primera puerta de entrada, no basta con disponer la incorporación de médicos.
2: Hicieron un recorte de los presupuestos de salud impresionantemente grandes. Estábamos con 4% del Producto Interno Bruto y bajó al 2%, menos del 2% inclusive del Producto Interno Bruto.
0: Además de la incorporación de médicos de familia, el informe dispone otras medidas para reducir la demanda insatisfecha, entre ellos que los profesionales destinen un día a la semana a actividades fuera de los dispensarios y los rurales 2 días.

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0: La higiene personal previene enfermedades, mejora tu autoestima y tus relaciones sociales. Dúchate diariamente, lávate el cabello según necesites y usa desodorante para mantenerte fresco. Lava tus manos con frecuencia, especialmente antes de comer, después de ir al baño y al llegar a casa. Una buena rutina de higiene te hace sentir más seguro y transmite respeto hacia ti mismo y a los demás.
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1: La muerte de Daria Shipilova, de 28 años, por una aparente neumonía de origen desconocido, ha captado interés a escala internacional por el poco tiempo que transcurrió desde el contagio hasta su fallecimiento, apenas 7 días, pero sobre todo por las dudas sobre si el origen estuvo o no en el laboratorio de investigación de la peste en el que trabajaba, y donde, según versiones, rompió accidentalmente un frasco que contenía la bacteria Yersinia pestis. La Comisión Europea anunció que sigue muy de cerca la situación. Así también Estados Unidos. El secretario de Estado Marco Rubio señala que hasta ahora hay muy poca información.
2: We encourage Russia to be transparent and share more information.
1: Instamos a Rusia a actuar con transparencia, dijo, y a compartir más datos con el mundo para que todos podamos reaccionar de manera adecuada y oportuna.
2: And maybe, you know, there's nothing there. Maybe it's bigger than we thought.
1: Puede que no haya nada, o puede que el asunto sea más grande de lo que pensamos. No lo sabemos. Creo que sería imprudente en este momento especular sobre qué podría ser esto o qué no. Christian Lindmeier, portavoz de la Organización Mundial de la Salud, dice que están en contacto con las autoridades sanitarias rusas para verificar el suceso, las circunstancias, las pruebas de laboratorio en curso y sus resultados. El laboratorio del Instituto de Investigación Antipeste está situado en la localidad de Irkutsk, en la región de Siberia, en el extremo sur de Rusia, cerca de la frontera con Mongolia. En esa localidad viven unas 600.000 personas. Hasta ayer había unas 200 bajo observación médica. El vocero de la OMS añade: todos los contactos de la paciente han sido identificados y se los está vigilando para detectar posibles signos de la enfermedad. Hasta ahora ninguno ha presentado síntomas. Aún así, permanece vigente un estado de cuarentena estricta en 4 hospitales de la región.
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0: nombre, es uno de los más activos de Ecuador. 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Con una altitud de 5.023 metros sobre el nivel del mar, ha sido testigo de múltiples erupciones a lo largo de los años. La última gran explosión ocurrió en 2016, causando evacuaciones en las comunidades cercanas. 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
1: 15 años después de una de las peores masacres en una base estadounidense, el caso vuelve a ocupar los titulares. Donald Trump autorizó que el responsable del ataque de Fort Hood sea ejecutado mediante un pelotón de fusilamiento. Se trata de Nidal Malik Hassan, de ascendencia palestina, ex mayor y psiquiatra del ejército de Estados Unidos, quien el 5 de noviembre de 2009 abrió fuego contra militares y personal civil en esa base en Texas. El ataque dejó 13 personas muertas y 32 heridas. Hassan fue detenido y 4 años después, un tribunal militar lo declaró culpable y lo condenó a pena de muerte. El secretario de Defensa de Estados Unidos, Pete Hegseth, recomendó que la sentencia se ejecute mediante un pelotón de fusilamiento. Sin embargo, la ejecución todavía no tiene fecha y Hassan aún puede recurrir ante tribunales federales. Si finalmente se concreta, sería la primera ejecución por fusilamiento de un militar estadounidense desde 1945. Desde 1916, Estados Unidos ha ejecutado a 135 miembros de las Fuerzas Armadas condenados por delitos graves, según el Centro de Información sobre la Pena de Muerte.

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1: Llegar a fin de mes con dinero disponible es posible para apenas el 28% de los ecuatorianos. Y si aparece un gasto imprevisto, solo 4 de cada 10 dicen que podrían cubrirlo. Estos datos son parte de un estudio de la Red de Instituciones Financieras de Desarrollo, basado en 4.622 encuestas a escala nacional, que además menciona que 7 de cada 10 personas presentan alguna brecha en sus capacidades financieras.
2: Este estudio lo que hicimos fue perfilar tipos de clientes que tienen mayor afectación en el tema de bienestar financiero, en el tema de capacidad, y ahí se identifican lo que les digo, grupos etarios más jóvenes, población rural, gente con baja educación, mujeres también, las mujeres también tienen mayor problema. ¿Por qué? Porque también acceden menos a educación, entonces esto se va generando y ahí determinamos ciertos perfiles que son más vulnerables que otros.
1: También preocupa el resultado del bienestar financiero, es decir, qué tan tranquilas o ajustadas están las personas con su dinero. El indicador llega a apenas 31 puntos sobre 100, cuando 70 se considera un nivel óptimo. Pero dicho bienestar no depende solo de cómo administramos el dinero. El estudio advierte que también pesan los ingresos, la calidad del empleo y la informalidad. Entonces, ¿cómo saber cuándo las finanzas ya se salieron de control?
3: Cuando una persona dedica más del 40% de sus ingresos al pago de deuda, se puede decir que esta persona está sobreendeudada. Tenemos que reconocer cuando una situación se ha salido de nuestras manos. Es importante hablar de este problema con nuestro entorno familiar para poder encontrar el apoyo en nuestro núcleo más cercano.
1: Reconocerlo permite revisar cuánto se debe, qué parte del ingreso ya está comprometida y si es necesario buscar asesoría especializada antes de asumir una nueva obligación.
3: Nunca se recomienda pagar una deuda con otra y el típico caso del pago de una deuda con otra es el avance de tarjeta de crédito para pagar el mínimo de la misma tarjeta y eso pasa todos los días en el Ecuador y es lo que vuelve a las deudas interminables.
1: Por eso el estudio plantea que mejorar las finanzas no pasa solo por aprender conceptos y educarse, también por fortalecer los hábitos y tomar decisiones acordes con los ingresos y las condiciones económicas de cada hogar.

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1: Los viernes y sábados del Parque Industrial Yambato bajará su ritmo. Desde esta semana, sus 114 fábricas deberán permanecer desconectadas de la red eléctrica durante 48 horas. Aquí funcionan curtiembres, empresas de alimento, caucho, vidrio y otras industrias. Y cuando estas frenan, el efecto cruza las puertas del parque. 3.500 personas trabajan en este complejo, que cada día reciben entre 1.825 clientes y proveedores. Además, más de 15 empresas de transporte pesado movilizan materia prima y productos terminados. Toda esta actividad genera unos 5.000 empleos indirectos. Con dos días menos de actividad, esa cadena también tendrá que reorganizarse. Para los transportistas, por ejemplo, una carga que no puede entregarse o retirarse a tiempo se convierte en una jornada perdida.
2: Se invierte en diésel, comida, el tiempo de uno también, pues no es inversión, todo es inversión. Entonces, un día perdido y que se venga a estar aquí, no.
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1: Los viernes y sábados del Parque Industrial de Ambato bajará su ritmo. Desde esta semana, sus 114 fábricas deberán permanecer desconectadas de la red eléctrica durante 48 horas. Aquí funcionan curtiembres, empresas de alimento, caucho, vidrio y otras industrias. Y cuando estas frenan, el efecto cruza las puertas del parque. 3.500 personas trabajan en este complejo, que cada día reciben entre 1.825 clientes y proveedores. Además, más de 15 empresas de transporte pesado movilizan materia prima y productos terminados. Toda esta actividad genera unos 5.000 empleos indirectos. Con dos días menos de actividad, esa cadena también tendrá que reorganizarse. Para los transportistas, por ejemplo, una carga que no puede entregarse o retirarse a tiempo se convierte en una jornada perdida.
2: Se invierte en diésel, comida, el tiempo de uno también, pues no es inversión, todo es inversión. Entonces, un día perdido y que se venga a estar aquí, no nos abastecen nada.
1: El impacto también llega a la hora de comer. Una empresa de catering dejará de atender durante estos dos días a 1.200 trabajadores que no asistirán porque sus empresas no cuentan con generación alternativa. Y los 9 restaurantes de la zona prevén cerrar viernes y sábado, precisamente los días que registran mayor consumo.
3: Una afectación muy dura porque la verdad que ellos son los que también nos consumen bastante.
1: De las 114 industrias del parque, solo 13 cuentan con generación alternativa para mantener al menos parte de sus operaciones. Durante los dos días de desconexión, el parque industrial deberá cumplir con un ahorro mínimo de 32 megavatios.
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1: Lograr una cita médica en el sistema público de salud es tortuoso. Pacientes que no consiguen atención a tiempo llegan después a los hospitales con problemas de salud que, según cuentan, tienen meses sin resolverse.
2: Ya no es como antes, que te daban un papelito, te ibas a agendar, ahora no. Hay que venir a hacer la fila, hay que madrugar y me agendaron el tratamiento para después de 6 meses.
1: Un informe del Ministerio de Salud al que tuvo acceso Televistazo revela que más de 114 mil requerimientos de citas médicas no pudieron concretarse entre el 16 de julio y el 31 de agosto. La cifra abre el debate sobre las causas de esta demanda insatisfecha, y uno de los puntos que está en la mira es el déficit de médicos de familia. El médico de familia es un especialista que se forma durante 3 años y que está preparado para resolver los problemas más frecuentes de salud y ser la puerta de entrada al sistema. Según la Sociedad Ecuatoriana de Medicina de Familia, en el país existe una necesidad estimada de unos 5.000 médicos familiares. Actualmente señala habría aproximadamente 1.300 en el Ministerio de Salud.
3: Como el médico de familia de todas maneras es un solucionador del 80-90% de los problemas de salud, claro que si hubiera más médicos en el primer nivel de atención, obviamente se descongestionaría el sistema totalmente.
1: Pero para fortalecer esa primera puerta de entrada, no basta con disponer la incorporación de médicos.
4: Hicieron un recorte de los presupuestos de salud impresionantemente grandes. Estábamos con 4% del Producto Interno Bruto y bajó al 2%, menos del 2% inclusive del Producto Interno Bruto.
1: Además de la incorporación de médicos de familia, el informe dispone otras medidas para reducir la demanda insatisfecha, entre ellos que los profesionales destinen un día a la semana a actividades fuera de los dispensarios y los rurales 2 días.
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1: La muerte de Daria Shipilova, de 28 años, por una aparente neumonía de origen desconocido, ha captado interés a escala internacional por el poco tiempo que transcurrió desde el contagio hasta su fallecimiento, apenas 7 días, pero sobre todo por las dudas sobre si el origen estuvo o no en el laboratorio de investigación de la peste en el que trabajaba y donde, según versiones, rompió accidentalmente un frasco que contenía la bacteria Yersinia pestis. La Comisión Europea anunció que sigue muy de cerca la situación. Así también Estados Unidos. El secretario de Estado Marco Rubio señala que hasta ahora hay muy poca información.
2: We encourage Russia to be transparent and share more information.
1: Instamos a Rusia a actuar con transparencia, dijo, y a compartir más datos con el mundo para que todos podamos reaccionar de manera adecuada y oportuna.
2: And maybe, you know, there's nothing there. Maybe it's bigger than we thought.
1: Puede que no haya nada, o puede que el asunto sea más grande de lo que pensamos. No lo sabemos. Creo que sería imprudente en este momento especular sobre qué podría ser esto o qué no. Christian Lindmeier, portavoz de la Organización Mundial de la Salud, dice que están en contacto con las autoridades sanitarias rusas para verificar el suceso, las circunstancias, las pruebas de laboratorio en curso y sus resultados. El laboratorio del Instituto de Investigación Antipeste está situado en la localidad de Irkutsk, en la región de Siberia, en el extremo sur de Rusia, cerca de la frontera con Mongolia. En esa localidad viven unas 600.000 personas. Hasta ayer había unas 200 bajo observación médica. El vocero de la OMS añade: todos los contactos de la paciente han sido identificados y se los está vigilando para detectar posibles signos de la enfermedad. Hasta ahora ninguno ha presentado síntomas. Aún así, permanece vigente un estado de cuarentena estricta en 4 hospitales de la región.

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1: 15 años después de una de las peores masacres en una base estadounidense, el caso vuelve a ocupar los titulares. Donald Trump autorizó que el responsable del ataque de Fort Hood sea ejecutado mediante un pelotón de fusilamiento. Se trata de Nidal Malik Hassan, de ascendencia palestina, ex mayor y psiquiatra del ejército de Estados Unidos, quien el 5 de noviembre de 2009 abrió fuego contra militares y personal civil en esa base en Texas. El ataque dejó 13 personas muertas y 32 heridas. Hassan fue detenido y 4 años después, un tribunal militar lo declaró culpable y lo condenó a pena de muerte. El secretario de Defensa de Estados Unidos, Pete Hegseth, recomendó que la sentencia se ejecute mediante un pelotón de fusilamiento. Sin embargo, la ejecución todavía no tiene fecha y Hassan aún puede recurrir ante tribunales federales. Si finalmente se concreta, sería la primera ejecución por fusilamiento de un militar estadounidense desde 1945. Desde 1916, Estados Unidos ha ejecutado a 135 miembros de las Fuerzas Armadas condenados por delitos graves, según el Centro de Información sobre la Pena de Muerte.
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1: Llegar a fin de mes con dinero disponible es posible para apenas el 28% de los ecuatorianos. Y si aparece un gasto imprevisto, solo 4 de cada 10 dicen que podrían cubrirlo. Estos datos son parte de un estudio de la Red de Instituciones Financieras de Desarrollo, basado en 4.622 encuestas a escala nacional, que además menciona que 7 de cada 10 personas presentan alguna brecha en sus capacidades financieras.
2: Este estudio lo que hicimos fue perfilar tipos de clientes que tienen mayor afectación en el tema de bienestar financiero, en el tema de capacidad. Y ahí se identifican lo que les digo, grupos etarios más jóvenes, población rural, gente con baja educación, mujeres también, las mujeres también tienen mayor problema. ¿Por qué? Porque también acceden menos a educación, entonces esto se va generando y ahí determinamos ciertos perfiles que son más vulnerables que otros.
1: También preocupa el resultado del bienestar financiero, es decir, qué tan tranquilas o ajustadas están las personas con su dinero. El indicador llega a apenas 31 puntos sobre 100, cuando 70 se considera un nivel óptimo. Pero dicho bienestar no depende solo de cómo administramos el dinero. El estudio advierte que también pesan los ingresos, la calidad del empleo y la informalidad. Entonces, ¿cómo saber cuándo las finanzas ya se salieron de control?
3: Cuando una persona dedica más del 40% de sus ingresos al pago de deuda, se puede decir que esta persona está sobreendeudada. Tenemos que reconocer cuando una situación se ha salido de nuestras manos. Es importante hablar de este problema con nuestro entorno familiar para poder encontrar el apoyo en nuestro núcleo más cercano.
1: Reconocerlo permite revisar cuánto se debe, qué parte del ingreso ya está comprometida y si es necesario buscar asesoría especializada antes de asumir una nueva obligación.
3: Nunca se recomienda pagar una deuda con otra y el típico caso del pago de una deuda con otra es el avance de tarjeta de crédito para pagar el mínimo de la misma tarjeta y eso pasa todos los días en el Ecuador y es lo que vuelve a las deudas interminables.
1: Por eso el estudio plantea que mejorar las finanzas no pasa solo por aprender conceptos y educarse, también por fortalecer los hábitos y tomar decisiones acordes con los ingresos y las condiciones económicas de cada hogar.
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1: Carlos Alcaraz retuvo el título de campeón del Abierto de Tokio. El español derrotó al checo Jiří Lehecka en dos reñidos sets. El partido duró 96 minutos y los parciales fueron 7-6 y 6-4. Alcaraz se vio superado en los primeros games, pero después impuso condiciones y se recuperó.

Además, extendió su racha de victorias en torneos ATP 500 a 21 partidos consecutivos desde 2025. En tanto que Novak Djokovic también logró el título, pero del certamen de Beijing, en China. El serbio conquistó el cetro de Beijing luego de que el australiano Alex de Miñaur abandonara la final por una lesión en la ingle cuando Djokovic ganaba 7-6 y 1-0. Nole se mantiene vigente a sus 39 años. Y la luchadora japonesa Akari Fujinami perdió un combate por primera vez en su historia como luchadora en 9 años y puso fin a su impresionante racha de 155 triunfos consecutivos. La norcoreana Il Simson obtuvo la victoria en semifinales de la categoría 57 kilogramos por los Juegos Asiáticos de Aichi Nagoya 2026. Fujinami fue la campeona olímpica en París 2024, donde venció a la ecuatoriana Lucía Yepes. La deportista subió de categoría de 53 a 57 kilogramos. Hace un año y todavía intenta consolidar su carrera en esta división. Ella no conocía la derrota en competencias internacionales desde que debutó en 2017.

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de la mañana con 37 minutos. Muy buenos días. Así nosotros vamos acompañándoles desde estos primeros minutos de cada mañana a través del Morning Show. Ya marcando 7 de octubre de este 2026. Sí, señores, de mitad de semana. Muy buenos días. Momento de levantarnos con toda esa buena onda. Desde ese momento se activa la línea más rumbera a través del 0999-889-889, donde comienzan a detallar cómo inicia su miércoles. Muy buenos días.

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0: 6:45 comienzan a interactuar con nosotros, comienzan a enviarnos todos sus mensajes, todos sus audios. ¿Cómo se encuentran en esta mañana de mitad de semana? Ya llevando 7 de octubre de este 2026. ¿Qué nos dicen a través de sus mensajes? 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
1: 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Hola James, que tengas un lindo día, tú y todas las personas que escuchan la radio Rumba. Soy Valentina desde la ciudad de Riobamba. Por favor, si me puedes complacer con la canción Beatboxer The Next. ¡Chao!
0: Así van interactuando con nosotros. ¿Cómo estamos, Vale? Buenos días. Ya conectada a través de Rumba desde la ciudad de Riobamba. Riobamba, ¿cómo estamos? Buenos días. Que tú también tengas un maravilloso día, Vale. ¿Qué canción nos estás solicitando? Beatbox de The Next nos dice: voy en busca de tu canción, Vale. Buenos días. Más mensajes, más audios por aquí. ¿Qué dice la gente?
2: Buenos días, Radio Rumba. Yo me llamo Liam. Voy a la escuela Teresa Flor y quiero la canción Reggaetón.
0: Hola, ¿cómo estamos, Liam? Buenos días. Ya reportándose a través de la señal de 88.9. Ya dirigiéndose a su unidad educativa Teresa Flor. Que te vaya súper bien, Liam. Muchas gracias por estar con nosotros a través de la señal de 88.9. Así que comienzo, señores, a ingresar todas sus canciones en este playlist.

0: vamos arrancando este buen miércoles, siendo las 6 de la mañana con 49 minutos. Comienzan a interactuar con nosotros. De ayer, señores, en lo deportivo, se despidió Lionel Messi de la selección argentina. Entre un show espectacular lo que organizó la selección argentina de fútbol. A otro nivel, con varios artistas, reconocimientos. Ay, señores, personajes del fútbol ya retirados también estuvieron ahí presentes. Así que ya les vengo a detallar todo esto. Me siguen llegando más mensajes a través del WhatsApp de la radio. ¿Qué nos dicen por acá?
1: Buenos días, Radio Rumba. Soy Matías, que me estoy dirigiendo al Colegio Ambato. ¿Me podrías complacer con la canción Eres de Café Tacuba? Gracias. Chau, chauito, chau, que tengas un buen día.
0: Para ti también, Matías, que tengas un hermoso y bendecido miércoles. Ahí dirigiéndose ya a su unidad educativa, Ambato, que te vaya súper bien, Matías. ¿Qué canción nos está programando? Ah, Eres de Café Tacuba, qué buena canción. Así que nosotros comenzamos a sonar todas sus canciones favoritas en esta mañana de miércoles.

0: 6:51 de Sonando Nets con este beatboxer. Canciones solicitadas por todos ustedes. Así comienzan a enviarnos sus mensajes los peques de diferentes puntos de la ciudad. Hay un fuerte abrazo para la ciudad de Riobamba. Me van llegando más mensajes a través del 0999-889-889. Y hace minutos me habían solicitado esto. Más mensajes por aquí. Más audios. ¿Cómo se encuentra la gente en esta mitad de semana?
1: Yo me llamo Valentina Chol. Estoy dirigiendo mi escuelita Trovidente. ¿Me puede poner canción? La canción de Chipi Chipi Chapa Chapa. Chau, Taito Chichamua.
0: Que tengas una bonita mañana, Valentina. Muchas gracias por tu audio. Ya dirigiéndose a su unidad educativa La Providencia, nos dice por acá. Qué buena cosa. ¿Qué canción nos está solicitando del Chipi Chapa Chapo? Voy en busca de tu canción. Así comienzan a interactuar con nosotros. El 2169 nos dicen: buenos días, Radio Rumba. Por favor, me pueden mandar un saludo a Sofía Curio. Buenos días, Sofi. De parte de su mano, me puede poner la canción Coleccionando Heridas de Karol G. Voy en busca de tu canción.

6:54. Siguen llegando más mensajes por acá a través del WhatsApp de la radio. Así que nosotros seguimos compartiendo junto a ustedes esta programación de día miércoles. ¿Me habían solicitado algo de esto?

6:55. Me habían solicitado esta canción, señores, a través del WhatsApp de la radio. Y si hablamos de otra canción también, me habían solicitado algo junto a Café Tacuba, haciendo este Eres. También junto a Karol G, Coleccionando Heridas. Qué buen playlist que van armando, muchachos, en este miércoles, mitad de semana.

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7 de la mañana con 10 minutos y ahí sonando un tremendo clásico en esta mañana junto a Selena haciendo este Como la Flor. Así, señores, nos vamos acompañando toda la programación a través de Rumba con toda esa buena música. ¿Qué más nos dicen a través de sus mensajes? Nos siguen llegando más audios por acá. Vamos a escucharlos.

0: Hola, Jensen, yo quiero que me pongas la canción Believer, Chochito Show.
1: Así se van reportando, señores, los peques en esta mañana de rumba. ¿Cómo estamos, Vicky? Buenos días. Ah, la canción de Believer nos está programando por acá. Vamos en busca de tu canción. Más audios a través del 0999 889 y 889. Qué buena cosa, señores, qué buena energía la que sentimos en esta mañana de miércoles.

0: gatito Pedro Fenice. Vaya, yo me llamo Itana y estoy yendo con mi hermana que se llama Dana. ¿Me puedes complacer con la canción de Batman de Federico Evani? Chao, chao, que tengas un buen día.
1: Para ti también, mi amor, que tengan un bonito día. Ahí con nosotros a Itana y Dana, ya dirigiéndose a su escuelita, Pedro Fermín Ceballos. ¿Qué canción nos está solicitando? Vamos a escuchar en interno qué canción nos está programando en esta mañana de miércoles. Más mensajes a través de WhatsApp de la radio.
2: Hola, Jaimito, estoy yendo a la escuela. Buenos días.
1: Ney. Ah, con nosotros está Ney. Muy buenos días. ¿Cómo estamos, Peque? Ah, se está dirigiendo a su escuelita. Qué buena cosa. Sí, por favor, ¿pueden saludar a sus padres que lo están escuchando en el trabajo? Muchas gracias, un fuerte abrazo. ¿Cómo nos dice Ney? ¿A qué unidad educativa se está dirigiendo en compañía de la buena rumba? Ahí lo estamos saludando en esta mañana a través de 88.9. Más audios por acá.
3: Hola Jake, soy Gio. Quiero mandarle saludos a mis papis y a mi hermanito que nos están yendo a dejar en la escuelita. Que tengas un lindo día, bye.
1: Muy buenos días, ¿cómo estamos, Gio? Gio nos dijo correcto. Ahí están enganchados a la buena programación de rumba, dirigiéndose a su unidad educativa junto a sus papis y su hermanito. Dice, qué buena cosa. Buenos días, que les vaya súper bien en este miércoles, mitad de semana, ya marcando 7 de octubre de ese 2026. Siguen llegando más audios.

0: Hola Radio Rumba, mi nombre es Doménica Costa, me estoy dirigiendo a mi escuelita Salle, me estoy yendo con mi papá, mi mamá, mi ñaña y mi perrita. ¿Me puedes complacer Rojas Marrones, Chau Chaito Frío? Dar un buen día.
1: Para ti también, mi amor, que tengas un bonito miércoles. Ahí con nosotros, Domi, ya dirigiéndose a su unidad educativa La Salle. Que les vaya súper bien. Ahí también con su papi y su mami. Qué buena cosa.

canción nos está solicitando Ojos Marrones. Aquí van sonando todas sus canciones, minutos, minuto, en toda la programación de Rumba en este Morning Show. Muy buenos días.

7 de la mañana con 16 minutos, ya sonando Emmanuel Cortés con Este Amor. Momento también de detallarles cómo está la información, cómo está el país, el mundo y la ciudad. En tanto que lluvias en Azuay ayudan. Las lluvias registradas en Azuay el pasado 3 de octubre ayudaron a mejorar el embalse de Mazar, según los datos del Selec Sur. Provocaron que el caudal del río pase de 72,72 a 111,5 metros cúbicos por segundo durante el último fin de semana. Asimismo, permitió que la cota mejorara en las últimas horas. Detalló que los caudales de los cuatro ríos que aumentan el embalse aún se encuentran aproximadamente en la mitad de sus valores promedios. Más información a través de 88.9. En tanto que el agua potable que llega diariamente a los hogares de Ambato atraviesa una cadena de procesos técnicos que inicia en las fuentes naturales y continúa en una capacitación. El recorrido comienza en puntos de capacitación ubicados en sectores del norte, centro y sur del cantón. Desde allí el agua es conducida hacia los sistemas correspondientes para su tratamiento. Aproximadamente el 70% de la producción de agua potable se realiza mediante sistemas a gravedad, mientras que el cerca de 30% requiere infraestructura de bombeo. Más información a través de 88.9. En tanto que estudiantes reciben textos escolares, estos materiales impresos se convierten en herramientas pedagógicas esenciales para consolidar el proceso de aprendizaje diario dentro de los salones de clase. La implementación de este curso y recurso educativo alcanza un total de 263,698 niños y niñas y jóvenes en la región. Con esta entrega, las autoridades buscan asegurar que cada estudiante cuente con insumos necesarios para un desarrollo curricular completo y equitativo. Hasta ahí nada más las principales noticias en esta mañana a través del Break News. Me siguen llegando más mensajes a través del 0999 889 889. Buenos días.

Buenos días, Radio Rumba. Soy Bianca. Me estoy dirigiendo a mi escuelita Unidad Educativa Santo Domingo de Guzmán. ¿Me podría complacer con la canción The Thriller de Michael Jackson? Chau, chaito, chao.

0: 7 de la mañana con 27 minutos, de hecho, sonando Carlos Vives en esta mañana, haciendo este Al Filo de Tu Amor. Ahí estaba con nosotros también enviándonos su audio, Bianca, buenos días. Ya dirigiendo esa unidad educativa, Santo Domingo de Guzmán. Que te vaya súper bien, mi amor. En esta mañana de mitad de semana, nos había solicitado algo de la canción de Michael Jackson con Thriller. Ahí estuvo sonando con mucho ritmo desde esta mañana de rumba.
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0: Más mensajes, más audios por acá. ¿Qué nos dice la gente?
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2: Buenos días, Radio Rumba. ¿Me puedes complacer con la canción de Six Seven, please? Mi nombre es Javier. Chocho, hizo frío.
0: ¿Cómo estamos, Javi? Buenos días. Ahí está en compañía de la buena rumba, ya dirigiendo esa unidad educativa. ¿Qué canción nos está solicitando 6-7? Voy en busca de tu canción, Javi.

0: más mensajes por aquí en esta mañana de miércoles.
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2: Buenos días, Radio Rumba. ¿Me puedes complacer con la canción de Hubiera Sido? Me llamo Amelia. Estoy dirigiendo mi escuelita Nuevo Mundo, Chaucheito Frío.
0: Hola, ¿cómo estamos, Amelia? Buenos días. Ya dirigiendo esta unidad educativa Nuevo Mundo. Te vaya súper bien, mi amor. ¿Qué canción nos está solicitando si hubiera sido? De Karol G. ¿Me confirmas, por favor, Amelia? Así nos siguen enviando sus mensajes a través del 0999 889 889. Y si hablamos de canciones que nos van solicitando,

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0: Y así nosotros vamos de regreso en esta mañana de miércoles, marcando 7 de la mañana con 42 minutos en el reloj rumbero, señores. Mucha gente también nos va enviando sus mensajes, sus audios. ¿Cómo se encuentra la gente en esta super mañana de miércoles? Ya mitad de semana, ya que será una semana super corta. Se viene un feriado, señores. ¿Ustedes ya listos para lo que será este feriado así cortito? Mucha gente también ya listando el tour hacia dónde se dirigirá en este fin de semana. ¿Qué nos dicen por acá?
1: Mi amigo Rodri, buenos días, excelente día. Por favor, si me puede ayudar con la canción de Frankie Ruiz. La canción se llama Lo Dudo, ya sabe, con Uber. Su pana, su brother, su yunta de Uber. Trabaja con Uber, viaja con Uber. Y bendiciones a todos.
0: Muchas gracias, del 4466. ¿Cómo estamos, Marcelo? Buenos días. Ahí reportándose en esta mañana a través de Rumba. ¿Qué canción nos está solicitando? Algo de Frankie Ruiz, la canción. Ah, correcto, ya sé qué canción es. Ah, por acá la recomendación de la mañana también nos dice viaja con Uber. Así nos van enviando sus mensajes a través del 0999 889 889.

0: 7:44, más mensajes, más audios. ¿Qué nos dicen en esta mañana?
1: Buenos días, Chumba. Me estoy dirigiendo a mi unidad educativa Nuevo Mundo. Me estoy dirigiendo con mi mami y mi hermano. Quiero que me pongas la canción Hasta la Raíz. Chau, chaito frío.
0: Que tengas un bonito miércoles. No nos dice su nombre. Ari está en compañía de la buena rumba, ya dirigiendo su unidad educativa Nuevo Mundo. Que les vaya súper bien junto a su mami y su hermanito. Qué buena cosa. ¿Qué canción nos está solicitando? Hasta la Raíz, nos dice por acá. Claro que sí, listo para sonar sus canciones en esta mañana a través de 88.9. La gente también quiere salsita. Ay, señores, la salsa en esta mañana de miércoles.

7:47 ya sonando Frankie Ruiz haciendo este Lo Dudo. Qué buena salsa, señores, para esta mañana de miércoles. Y si hablamos de salsa, ¿sabían que esta canción está en el top 10 del playlist de Frankie Ruiz, convirtiéndose en una de las más solicitadas? Se encuentra en la posición número 5. Ay, señores, sonando sabroso para todos ustedes. A través del WhatsApp de la radio me siguen llegando mensajes. ¿Cómo se encuentra la gente? Ah, por acá también nos dice James. Déjame contarte que ayer se dio un incendio por el sector de Ambatillo, nos dicen por acá. Ah, ya vamos a detallarles un poquito cómo fue esto. Totalmente controlado hoy por hoy, pero ayer se veía bastante humo, señores, en diferentes puntos de la ciudad. Se sigue dando estos incendios forestales. ¿Será por el clima, me pregunto yo? ¿O tal vez personas que causan estos incendios? Ahí nosotros sonando en modo salsita desde la cabina de rumba. Si hablamos de canciones para este miércoles, hace minutos me habían solicitado algo junto a Natalia Lafourcade, haciendo este Hasta la Raíz.

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8 de la mañana con 15 minutos, señores. Ahí sonando Tito Nieves, haciendo este El Amor Más Bonito. En este super miércoles, mitad de semana, 7 de octubre de este 2026. Y mucha gente también ayer expectante de lo que era este show y la despedida de ayer de Lionel Messi de la selección argentina. Vaya qué cosa, señores. Ayer también estuvimos observando desde que llegó al estadio, señores, captaron las cámaras de Lionel Messi mientras arribaba, en donde era su despedida. Venía llorando, señores. Pues, señores, ayer se dio el adiós de Lionel Messi en la selección argentina. Yo me pregunto, ¿la selección argentina está lista para lo que será afrontar todos los partidos que se vienen?

0: Lionel Messi dijo hace varias semanas que habían nuevos talentos y por lo cual ya se les tenía que dar el espacio. Ay, señores. Por acá, ¿qué nos dicen de 9083? Dice, buenos días, Radio Rumba, bendiciones. Por favor, ¿me pueden ayudar con la canción Polos Opuestos de Natanael Cano? Atentamente, Miguel. ¿Cómo estamos, Miguel? Buenos días. Voy en busca de tu canción.
1: De nuevo.
0: En este momento, a través de la señal de 88.9 y nosotros en modo salsita.

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8 de la mañana con 30 minutos. Y nosotros sonando con mucho ritmo, señores, en esta mañana de miércoles. Ahí sonando Carolina haciendo este Y Siempre. ¡Qué buen clásico! Así vamos reviviendo a través de la señal de 88.9. Nos siguen llegando más mensajes a través del 0999-889-889. Del 20 de 32 nos dice: ¿qué tal, James? Muy buenos días. Por favor, ¿me puedes complacer con el tema ¿Qué voy a hacer sin ti? Del grupo Caneo. Bendiciones, bro, para ti también. Muchas gracias. Así van saludándonos en esta mañana a través del Morning Show. Más mensajes por acá. Del 7738 nos dice: tocayo, buenos días. Por favor, ¿me ayudas con la canción Fall de Justin Bieber? Atentamente, Rodrigo. Voy en busca de tu canción, Rodrigo. Buenos días. Y si hablamos de canciones para este miércoles, a través de 88.9, me habían solicitado algo de Natanael Cano.

0: 8:32, señores. Seguimos avanzando en la programación de Rumba. Y por acá me acaba de llegar un mensaje muy especial. Así que, señores, vamos a poner el respectivo fondo. Es que del 3262 nos dice: buenos días, James. Por favor, ¿me puedes ayudar grabando este saludo para mi madre Lourdes Maldonado en Pinyo, que hoy está cumpliendo 66 años de edad, y de parte de su hijo Fabián y su nuera Estelita y su nieta Zoe Villacreces? Quiero decirle que Dios la bendiga y que la amamos mucho y que le agradecemos por ser esa madre a todo dar. Gracias y bendiciones. Ay, señores, hoy tenemos una cumpleañera de lujo. Y se trata de Lourdes Maldonado, que está cumpliendo 66 años. De parte de todo el staff de 88.9, le queremos desear que tenga un hermoso y bendecido cumpleaños. Y que viva la cumpleañera, por favor. Ahí lo van saludando también, de parte de toda su familia que la quiere mucho. De parte de su hijo Fabián, de su nuera Estelita y de su nieta Zoe Villacreces. Grandes radioescuchas de 88.9. Ay, señores, disfrútenlo mucho, ya que el tener una madre aún con nosotros es un privilegio. Así que les vayan súper bien. Me van detallando cuál es el plan para la cumpleañera el día de hoy. Ya que estamos nosotros hablando de cumpleaños, años, ustedes se imaginan toda esta trayectoria, la trayectoria que ha sido de escuchar Rumba. Pues sí, señores, próximamente vamos a estar cumpliendo 35 años al aire, el de estarles acompañando en toda la programación. Varios locutores han hecho historia, señores, en Rumba 88.9. ¡Ay, señores! Ya 35 años. ¿Cuántos años estamos nosotros, producción, por acá? No lo sabe, dice. Así que ustedes se acuerdan, tienen anécdotas de cómo escuchaban la rumba cuando estaban en el tiempo de cole, también en el tiempo de universidad. Ahí se me viene varios recuerdos. Yo escuchaba la rumba cuando estábamos en colegio, señores, pueden creerlo. Pues sí, señores, nació justamente en este diciembre
1: la belleza de Barranquilla.
0: Vamos a estar cumpliendo 35 años de estarles acompañando con toda su música favorita.
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nosotros vamos regresando a la programación de Rumba. Ahí sonando la buena salsita. Habían solicitado algo del grupo Caneo haciendo este ¿Qué voy a hacer sin ti? Ay, señores, la buena salsa sonando desde la cabina de Rumba. Me van llegando más mensajes a través del 0999 889 889. Ustedes ya se inscribieron. Para la Alexa, señores, que se va mañana, vamos a estar haciendo un sorteo en vivo con todas las personas que han interactuado a través de nuestro Instagram. ¿Cómo nos ubican? Como Rumba FM Ecuador. Así que ustedes, si no se inscribieron, vayan a chequear el post. Tienen aún posibilidades, ya que mañana en la programación de Rumba de jueves voy a estar haciendo el sorteo mediante una aplicación que vamos a utilizar para las redes sociales. Aquí no va a haber nada de, como saben decir, amarre. Se va a ir legalmente. Esta Alexa ha hecho spot. Está hermosa. Así que ustedes, ¿cómo tienen que interactuar? Tienen que ir a nuestra página en Instagram, inscribirse. Tienen que seguir tres pasos nada más. Etiquetar a esa persona que siempre pasa con música 100% al día. Ya estás participando. Ay, señores, mañana se va la Alexa. Y si hablamos de canciones para este miércoles mitad de semana, hace instantes me habían solicitado algo de Justin Bieber.

0: Recorramos juntos nuestro lindo Ecuador.
1: Ecuador no solo exporta petróleo y banano, también es líder mundial en la producción de rosas de alta calidad. Gracias a su ubicación en la línea ecuatorial y su altitud, el país ofrece condiciones perfectas, días largos con abundante luz solar y noches frescas que permiten que las rosas crezcan con tallos más largos y colores intensos. Las flores ecuatorianas llegan a más de 150 países, incluyendo mercados exigentes como Rusia, Estados Unidos y la Unión Europea. La floricultura ecuatoriana genera miles de empleos y contribuye significativamente a la economía del país. Las rosas ecuatorianas no solo decoran el mundo, sino que también impulsan el desarrollo local.
0: Un mensaje de Grupo Radial Continental.

Ahí sonando Maroon 5 con este Sugar. En esta mañana de miércoles, mitad de semana. Hay mucha gente también ya listándose para lo que será este feriado súper cortito. Inicia el viernes, ¿verdad? Ya tienen ustedes todo listo. ¿A qué punto turístico van a estar asistiendo? Mucha gente nos habla de baños. Ay, el pedacito de cielo es hermoso. Su clima, toda la gastronomía que se encuentra ahí. Ah, por acá también nos dice James, no nos podemos

Esas delicias de las melcochas, nos dicen por acá. Sin duda. Y ahora tienen una variedad de sabor a mora, de sabor a chicle. Ay. Momento también de detallarles cómo está la nota curiosa en esta mañana de miércoles, mitad de semana. Tanto que en Estados Unidos usan IA para definir precios. McDonald's recurre cada vez a más a la inteligencia artificial IA para orientar los precios de sus menús en Estados Unidos y en algunos mercados internacionales. Así lo revela una investigación de Reuters basada en capturas internas de motor de precios y entrevistas con fuentes conocedoras de la estrategia. Se busca aumentar los beneficios de la sede corporativa, pero con ayuda de la inteligencia artificial. Pues sí, señores. Hoy por hoy la inteligencia artificial les ayuda en muchas cosas. Inclusive las tareas, no nos podemos olvidar. Pero a esto también hacían antes un llamado los docentes, que hoy por hoy los estudiantes deben usar esta herramienta, pero solo como un respaldo, una ayuda nada más, no a que lo dé resolviendo todo. Y ahí estamos viendo el ejemplo, Estados Unidos usa IA para definir precios, una ayuda para sugerir si está bien esos precios o no en el mercado de la comida. Pues sí, señores, ahí ha estado la nota curiosa en esta mañana de miércoles. Nosotros avanzamos en la mañana, me van enviando mensajes que nos dicen por acá. Del 6700 nos dicen: buenos días, Radio Rumba, por favor, ¿me pueden inscribir para el sorteo de la Alexa? Atentamente, Johnny. Johnny, tienes que ir a chequear nuestra página de Instagram. ¿Cómo nos encuentran? Como Rumba FM Ecuador. Ahí está un post donde dice: Rumba, ponme Alexa. O Alexa, ponme Rumba. Ahí tienen que seguir los pasos, inscribirse. Pueden participar las veces que quieran. Tienen que etiquetar a esa persona que siempre está ahí con música y en diferentes actividades, pero siempre acompañada de buena música. Así, señores, se van inscribiendo. Y ahora también nos escuchan en cualquier parte del mundo a través de www.fmrumba.com. Y pues sí, señores, la rumba está por cumplir 35 años de acompañarles ahí con toda la buena música, toda la trayectoria de todos los locutores que han pasado por aquí, interactuando con ustedes de una manera, de otra manera. Esa ha sido siempre la misión de Rumba 88.9. ¿Ustedes se acuerdan anécdotas de Rumba? Yo tengo varias por ahí. Así que, señores, me las hacen saber a través del 0999 889 889.

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mañana con 5 minutos de Xanando Fonseca junto a Manuel Medrando, haciendo este Enamorarte Mil Veces. Van llegando más comunicaciones, muchas gracias. ¿Qué nos dicen por acá del 7809? Nos dicen, buenos días, Radio Rumba. Por favor, ¿me pueden ayudar con la canción Quédate de Solvera? Muchas bendiciones para ustedes, amén. Un fuerte abrazo para todos los que se van conectando en esta mañana a través de 88.9. En este break, ya se convierte en su morning show. Levantándoles desde las 6:30, suena la alarma. Y nosotros listos para complacer todas sus peticiones. Claro que sí.

0: comentar también lo que es la información. Así que ya vengo con la información en tendencia. ¿Cómo está en este miércoles, mitad de semana? Así que ustedes también me van detallando a través de WhatsApp de la radio. ¿Cuáles van a ser las actividades que van a realizar en este feriado así cortito? ¿Será que se quedan en la ciudad de Ambato? ¿Salen a otro punto turístico? ¿Se van para Patate? Ay, señores, si hablamos de Patate también, es otra cosa.
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0: El jardín de la eterna primavera. Ay, señores.
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0: Más mensajes por acá a través del WhatsApp de la radio. Me mandan un testamento, señores.
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0: 9:07 a.m. nos dicen: hola James, muy buenos días. Hay recuerdos que aunque pasen los años se quedan pegaditos a uno, y dice, y ese es uno de ellos. En el 2013, cuando vivía en la ciudad de Ambato y cursaba tercer curso en la nocturna del colegio Ambato, lo que hoy sería décimo, tenía un hola James, muy buenos días. Particular forma de hacer mis tareas, acompañada de rumba, porque estudiar sin música al parecer era demasiado aburrido, lo dicen para mí. Y nos manda un emoticón riéndose. Dice, pero la cosa no terminaba ahí. En las mañanas, mientras hacía mis actividades en casa, había un programa que prácticamente era mi compañero de rutina. Nos decían buenos días con rumba. Y aquí viene lo curioso, que cuando me mudé a la ciudad pensé que dejaría atrás muchas costumbres. Pero no, yo podía cambiar la ciudad de casa o de colegio, pero rumba no se negociaba, nos dice por acá. Imagínense, han pasado tantos años y todavía recuerdo perfectamente esa etapa. Creo más que una radio, rumba terminó convirtiéndose en una parte de mi rutina y de mis recuerdos. Porque hay hábitos que uno no sabe si los escogió o simplemente se enamoró de ellos y ya no hubo vuelta atrás. ¡Ay, señores! ¿Cómo nos van detallando cómo les ha acompañado rumba? Y por acá Pauli del 1550 nos está detallando en un texto medio largo, pero ahí los voy contando, señores. Por acá, resumiendo así rapidísimo, rumba la acompañaba cuando estudiaba el colegio acá en la ciudad de Ambato. Vaya qué cosa, señores. Y sí, pues, casi por cumplir 35 años de estar al aire y de ser una de las radios favoritas, acompañándoles mientras ustedes hacían las tareas, ahí como nos cuenta Pauli. Ahí estaba con la rumba. Mientras iban haciendo otras actividades, escuchando rumba. Ay, señores, en todas sus actividades siempre ha estado rumba. Así que ustedes me van contando sus anécdotas de cómo pasó a ser rumba la radio favorita de ustedes. Mientras nosotros avanzamos en tu mañana con toda la buena música.

0: 9 de la mañana con 24 minutos. Y ahí sonando José de Rico junto a Henry Méndez, haciendo este Rayos de Sol en esta mañana de miércoles. Y sí que está haciendo Rayos de Sol. Tenemos la compañía del Astro Sol, señores, en esta mañana de miércoles. Un sol agradable. Así lo estamos observando desde el penthouse de 88.9 en esta mañana de mitad de semana. Me siguen llegando más mensajes a través del 0999 889 889. Ah, por acá nos están preguntando qué pasos hay que seguir. El primer paso, tienen que seguir nuestras cuentas sociales, que nos ubican rápidamente así en TikTok, Facebook e Instagram. Y TikTok también, como Rumba FM Ecuador. Vayan al post, ahí está todo detallado en Instagram. Y van participando para lo que será esta Alexa, señores, que se va mañana en la programación de Rumba.
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0: Momento también de contarles cómo está la información en tendencia. En tanto que Dalia Bucarán ya se encuentra en Puerto Rico para el Miss Universo 2026, es que la representante Dalia Bucarán, Miss Universo Ecuador 2026, ya se encuentra en Puerto Rico para participar en las primeras actividades oficiales de la edición número 75 de Miss Universo. Es que la concentración se desarrollará en San Juan Marriott Resort, en el casino en San Juan de Puerto Rico. En tanto que la ecuatoriana forma parte del grupo de 17 candidatas internacionales que llegaron esta semana a la isla para participar del 6 al 9 de octubre en una experiencia organizada para mostrarles distintos atractivos turísticos, culturales y gastronómicos de Puerto Rico. Pues sí, señores, ya se encuentra nuestra representante acá en Puerto Rico para el Miss Universo 2026. Más información a través de 88.9. referente a toda la información en tendencia.
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0: En tanto se desarrolló el Miss Grand International, la pasarela en traje típico de Shairé Andrade. Ay, señores, es que la ecuatoriana Shairé Andrade presentó un traje inspirado en la Amazonía. Es que durante la competencia, el traje nacional de Miss Grand Internacional 2026, es que la representante de Ecuador apareció cerca de la 1,25 horas de Ecuador con una propuesta diseñada por Steven Vera, que mantuvo su elemento principal oculto durante los primeros segundos de la pasarela. Pero ¿cuál fue el traje, señores, de Shairé Andrade? Estamos observando el video en este minuto. Ay, señores, impresionante, muy bella, luciendo este traje típico ecuatoriano. Así que ustedes también esta información ya la pueden encontrar en nuestra plataforma digital, donde estamos viendo a Shairé, donde tiene una serpiente. Pues sí, señores, ella salió con ese traje típico representativo de la Amazonía, como una serpiente así envuelta en el cuerpo de Shairé. Una iniciativa sin duda para representar lo que es Ecuador y su Amazonía. Ahí la información en tendencia en esta mañana de miércoles. Me siguen llegando más mensajes a través del WhatsApp de la radio al 0999 889 889. Aquí sonando algo de lo nuevo.

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mañana con 35 minutos, ya sonando Obvium to Drums, junto a Manuel Turizo haciendo este Volveré. Una canción, señores, que se convirtió en un himno. La vuelven a reeditar esta vez. Junto en la voz de Manuel Turizo y sonando súper bien con la producción de Obvium to Drums. Así que ustedes también la pueden programar en todas sus programas favoritos. Momento también de detallarles cómo está la información deportiva en esta mañana de miércoles. E iniciamos con el título dorado para el Sevilla. Es que la escuadra tungurahuense del baloncesto logró dos oros y terminó invicta en Santa Elena tras superar a representaciones de varias provincias. ¡Qué buena cosa! Es que el baloncesto femenino de Tungurahua volvió

más alto es que la unidad educativa CEBI se consagró campeona de los Juegos Deportivos Nacionales Estudiantiles en Santa Elena 2026 en la modalidad 5x5. Y es que el equipo dirigido por el entrenador Roberto Espín llegó a esta competencia luego de ganar el intercolegial local del año lectivo anterior en la categoría inferior damas destinada a deportistas de 13 a 14 años. Es que con este resultado las estudiantes obtuvieron el derecho de representar a Tungurahua frente a equipos de otras provincias del país y en la fase clasificatoria terminaron primeras de su grupo y avanzaron en el torneo hasta disputar la final frente a Santo Domingo. Es que las tungurahuenses cerraron su participación invictas y con buenos resultados a favor. ¡Qué buena cosa! Así que vamos a felicitarlos a todo el plantel del CEBI. Es que son campeonas de los Juegos Deportivos Nacionales Estudiantiles. Y ahí estamos viendo una fotografía, todas con sus medallas. Bien por Ambato, bien por Tungurahua. Qué buena cosa, señores. Más información deportiva. En tanto, antes del partido que se dio en la despedida de Lionel Messi, el astro argentino fue condecorado con el doctor honoris causa. Y es que ahora es doctor Messi. Recibió ayer el título de honoris causa de la Universidad de Buenos Aires, la máxima distinción honorífica que otorga esta institución académica, donde detalló que es un orgullo para mí poder decir que soy un doctor honorífico, dijo el astro argentino, quien se mostró emocionado durante la ceremonia y agradeció a las autoridades universitarias por una distinción diferente a los numerosos premios deportivos que han conseguido durante su trayectoria, detallando que es un día muy especial. Sé que va a ser difícil, voy a intentar disfrutarlo, dijo antes de su despedida. Vaya qué cosa, señores. Y pues sí, ayer ya se despidió oficialmente de la selección argentina de fútbol. Estuvimos viendo el show antes del partido, después del partido. Mucha gente argentina, señores, llorando ahí desde las gradas a despedir a su máximo ídolo. En Argentina y en el mundo también, varias personas ahí reposteando todas las historias. Esto generó una tendencia bárbara en redes sociales. Ay, señores, es que la despedida de Lionel Messi de la Argentina se vivió como una fiesta inolvidable en el Estadio Monumental, coronada con un triunfo por 3-0 ante Benín, un gol de dos asistencias del capitán y un emotivo discurso. Es que el partido, Messi jugó los 90 minutos de la victoria argentina, marcó un gol de penal al minuto 71, dio dos asistencias para los goles de Nicolás Otamendi y Nico Paz, y se despidió brillando en la cancha al más puro estilo de su carrera. Es que tanto tras el pitazo final en Monumental se rindió ante su ídolo con luces, aplausos y lágrimas de compañeros e invitados. Con micrófono en mano, Messi expresó su dolor y agradecimiento, detallando que hoy nuevamente acá seguramente me toca vivir el día más triste de mi carrera, porque es donde le digo adiós a la selección. Les juro que me gustaría venir toda la vida, porque jugar en la selección argentina es lo más lindo que te puede pasar. Ay, señores, y así se despidió el astro argentino también entre un show de drones, donde los diseños eran su camiseta número 10, su perfil. Y claro que sí, ¿cómo olvidar esa fotografía de la final de Qatar 2022? Pues sí, señores, acaba de despedirse de su selección el astro argentino Lionel Messi. Vaya qué cosa. Hasta ahí nada más de información deportiva. Nosotros avanzamos en tu mañana, casi parte final de este break.

mañana con 48 minutos. Así vamos sonando casi en la parte final. Junto a Talento Ecuatoriano, Verde 70 ahí. Sonando con este Me Tienes, Me Puedes, Me Dueles. ¡Ay, señores! Talento 593. Nos siguen llegando más notificaciones. La gente va interactuando a través de nuestro Instagram. Se quieren llevar la Alexa. Así que vayan a chequear nuestro post en Instagram. Tienen que seguir unos pasos súper fáciles, nada más. Ahí está un post que dice: hey, Alexa, ponme rumba. Sigan los pasos, tienen que leerlos detenidamente, etiquetar a esa persona que siempre está enganchada a la buena música. Todo el día, escuchando siempre buena música. Y mañana nosotros estaremos de regreso ya en el sorteo, señores. ¿Quién será el ganador? ¿Quién será la ganadora? Me pregunto yo. Así que ustedes pueden seguir participando a través de nuestro Instagram.

9:51, ya sonando Imagine Blazer junto a Justin Bieber, haciendo este Cold Water. Momento de despedirnos de la programación, pero se quedan con toda la buena rumba. En minutos se viene nuestro compañero Fernando Acosta en su Barrio Latino, edición de día miércoles. Así que ustedes no se desconecten. Ahora también nos pueden seguir en nuestras plataformas digitales que nos ubican como Rumba FM Ecuador, tanto en Instagram, TikTok y Facebook. Que tengan un buen miércoles. Chau, chau.

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1: Ubicado en la provincia de Imbabura, el mercado de Otavalo es considerado uno de los más grandes y emblemáticos de América Latina. 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Visitar este lugar es sumergirse en una experiencia cultural única que celebra la historia y la creatividad de Ecuador.
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0: Hello, hello, hello, hello. Bienvenidos a este espacio de rumba 88.9 cuando son las 11:11. 11:11, pida un deseo. ¿Sí? ¿Han creído en estas cosas? ¿Ustedes creen en estas cosas? Hoy vamos a hablar acerca de eso, de la magia de los números, de las coincidencias y todo aquello que es positivo para nosotros. Pero hoy también les pedimos recomendaciones de películas de terror, a propósito que estamos en este mes que es favorito, el favorito de mucha gente. Prepárense porque hay cumpleañeros, cumpleañeras, hay gente que anhela el día de Halloween para disfrazarse y bueno, varias cosas más. 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Está Fiber Store, Abel Guaita nos acompaña, él es gerente de la marca Fiber Store. Bienvenido, Abel. ¿Cuál es la cobertura que tiene Fiber Store? ¿Por qué se llama Fiber Store?
1: Muy buenos días, Fernando. Qué gusto estar acá en Radio Rumba, una radio tradicional de Ambato, de la provincia de Tungurahua, del centro del país, y ahora con esto de la digitalización por medio de la web. Bueno, Fiber Store ha venido evolucionando, es una empresa ambateña con 17 años de trayectoria. En sus inicios, un joven visionario que empezó arreglando computadoras, luego se dedicó a vender computadoras, periféricos, y ahí es cuando vio la necesidad, perdió oportunidades de venta porque no teníamos acceso a internet. Y ahí es cuando empezamos a instalar enciclopedias, no sé, tal vez si recuerden, Encarta. Wow. Lo mandábamos instalando en las computadoras y ese era el internet para algunas personas que lo deben estar escuchando y van a hacer memoria de lo que les estoy diciendo. Luego a eso...

0: querían ya las personas querían ya una conexión directa a internet, y ahí fue cuando empezamos a hacer las conexiones por medio de la línea telefónica con las conexiones ADSL, unas tarjetas que tenían un costo de unos $6 posiblemente por 2 horas de internet, que era costoso, era costosísimo, pero ahí es cuando empezamos a investigar, había la necesidad, empezamos a investigar equipos igual sumamente costosos para hacer la cobertura de internet, pero desde ahí es cuando empezamos en el año 2007 más o menos, y hasta la actualidad que ya lo estamos haciendo con fibra óptica.
1: Abel, qué hermosa historia. ¿Y esto lleva cuántos años en el mercado?
0: Ya estamos 17 años en el mercado.
1: 17 años.
0: Sí, sí. Como le comenté, ha sido un largo camino, un proceso bastante difícil, que en sus inicios ya estaba complicado con el tema económico, que era costoso o sigue siendo costoso. Los equipos para hacer la conexión a internet y llegar al domicilio, a las casas, y poder proveer de internet. Yo creo que en los inicios, en los 4 primeros años, ya estaba complicado, estaba endeudado bastantísimo, y hoy estaba pensando en dejar el negocio, en emigrar a los Estados Unidos por las deudas. Pero ahí vino el empeño.
1: Ha sido persistente.
0: Sí, sí, sí. Bastante persistente, y por eso estamos ahora acá. Yo creo que un poco ya disfrutando con la gente, con las personas que tienen el servicio de internet de Fiber Store, y podrían dar fe de lo que estoy diciendo. Ha sido un trabajo arduo.
1: Yo le traje a ver con engaños. Vamos a firmar un convenio ahora con Rumba.
0: Claro, encantado.
1: Esos 35 años, no. Mentira, de verdad es lindo lo que usted nos acaba de contar, porque a veces uno ve solamente los resultados, pero no ve mucho más allá, el esfuerzo que la gente puede hacerlo, y por eso creo que usted tiene una química especial con el apoyo al deporte. Por ejemplo, Diego Mantilla me acaba de enviar un mensaje, me dice: saluda a don Abel y gracias por apoyar el deporte de Fiber Store. Transmite las dos carreras más importantes de la ciudad, Ruta de los Tres Juanes y la 10K Independencia de Ambato. Un abrazo, dice. Y como esto también estábamos conversando detrás de micrófonos, hay más programas. Prácticamente usted ha instalado un canal de televisión, un canal digital.
0: Sí, bueno, el canal digital nació en pandemia. Tenía muchos usuarios, clientes del internet que necesitaban que conozcan sus productos, sus servicios, y ahí fue cuando hubo esta iniciativa. Empezamos a hacer videos cortos, programas con nuestros emprendedores, y ahí nació el canal digital Fiber Store. Tuvo sus inicios en el cantón Tisaleo, con todas las personas que fabrican chocolate, que hacen el tema de turismo. Se pudo recorrer y pude conocer a todas las personas del cantón Tisaleo, Quero, Mocha, Patate, Pelileo, Píllaro. Recorrimos la mayoría de cantones dando a conocer los productos y servicios que tiene la provincia de Tungurahua. Nos fue excelentemente bien en la primera temporada y lo vamos a volver a retomar.
1: Estoy bien convencido una vez más de que siempre cuando uno no piensa tanto en dinero, sino en el servicio a la gente, el retorno es económico, obviamente, ¿no? Si se empezó así, entregando este servicio en una etapa en donde todos necesitábamos un empujón en cada uno de nuestros emprendimientos, de verdad ahí estuvo su empresa para multiplicar esta información, este conocimiento a diferentes personas. ¿Cuál es el reto de Fiber Store ahora? ¿Cómo nos vemos después de 5 años?
0: Bueno, hemos venido trabajando arduamente, ahora también involucrado ya en el deporte. Como lo acaba de decir Diego Mantilla, estamos en la transmisión de las dos carreras más importantes, Ruta de los Tres Juanes, Ruta de la Independencia. También somos auspiciantes del Club Deportivo Macará. Tenemos nuestra marca en la camiseta. Lo están luciendo los jugadores y a Dios gracias, le he ido bien este año.
1: ¿Usted es macareño? Macará.
0: Sí, soy macareño.
1: Con razón, con más cariño.
0: Sí, sí, sí. Tuvimos la oportunidad de acompañarle a Macará en la Copa Sudamericana, nos fuimos a Brasil, nos fuimos a Argentina, nos fuimos a Perú, encantados con el equipo. Este año le ha ido súper bien al equipo y esperamos que lo pueda cerrar con broche de oro, clasificando a una Copa Libertadores de manera directa.
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1: Qué chévere. Abel, de verdad, muchísimas gracias por habernos contado esta historia que también nos inspira a mucha gente. ¿Y qué le parece si con todos los oyentes del centro del Ecuador regalamos el 50% en algo o instalación, no sé, algo que se nos ocurra, que envíen sus números telefónicos a su número para que directamente tenga este contacto con estas personas? ¿De acuerdo?
0: Claro.
1: ¿Qué podemos regalar?
0: 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Yo sé que hay muchos clientes por aquí y tal vez estén escuchando la radio, puedan acercarse, ojalá durante esta entrevista. El kit lo viene una gorrita, un jarro, una agenda, unos esferos, unos souvenirs que hemos venido a regalar para la radio en este momento.
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0: 100% gratuita la instalación.
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1: Perfecto.
0: Ahí ya van llegando los mensajes.
1: Muy bien. A ver, en la parte final, ¿qué decirle a toda la gente del centro del Ecuador?
0: Que sigan escuchando Rumba, que es una de las radios de tradición de acá de la ciudad, con su programación alegre, juvenil y rumbera.
1: Muchísimas gracias, Abel. Estuvo con nosotros Abel Guaita, gerente de Fiber Store, hablándonos acerca de este poderío actualmente en el centro del país. 11:21.

0: recomienden películas de terror, por favor. A ver, voy a ver las más recomendadas de esta mañana. Recomienden películas de terror al 0999-889-889. Envíen un mensaje. Hoy es el 7 de octubre de cada año. Ecuador conmemora el Día Nacional de la Quinoa, una fecha que busca reconocer el valor de este alimento ancestral, grano andino, promover su consumo de producción en el país. La quinoa está destacada por su aporte nutricional y por formar parte de los saberes y tradiciones de los pueblos andinos. Además, su cultivo representa una importante fuente de trabajo para pequeños y medianos productores de la sierra ecuatoriana. Hoy es el Día Nacional de la Quinoa.
1: Vamos, listo. Salud, muchachos, por esa mujer.

de películas recomendadas. Recomiende películas, por favor, al 0999-889-889. Recomiende películas de terror. La verdad. Cool, ¿eh? Cool.

acerca de películas de terror, según mis Rumba Lovers, que el día de hoy se quieren llevar premios, gracias a la gente del Tacamex, gracias a la gente del Paps. 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Hamburguesa, hamburguesa. 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

Tacame, señoras, dice, a ver, ¿qué es lo que dice la gente? ¿Qué es lo que me ha contado la gente a través del 099988? 88988.

fanáticos. Recomendaciones de películas tenebrosas según los Rumba Lovers. ¿Qué dice? Hola Fer, ¿cómo estás? El Exorcista dice es maestra y es un clásico, ¿no? Que sigue siendo perturbador para mucha gente. ¿Qué nos dice la gente? 0999-889-889. Dice, hablando del exorcismo, el exorcismo de Emily Rose, también muy buena, recomendada, ya clásico también. Dice, sin más ni más, la que más me hizo tener miedo, dice, El Conjuro. Claro, casas embrujadas, demonios y sustos muy efectivos. ¿Qué dice? Hola, saludos. Sammy, ¿cómo estamos? El exorcista del Papa. ¿Ya se vieron eso? El exorcista del Papa. Estamos recolectando las películas que los Rumba Lovers el día de hoy nos recomiendan de terror. Dice el Babadook. No me he visto. Terror psicológico es el Babadook, dice. Gracias, Andrés, dice. El Midsommar. ¿Qué dice? Midsommar. Más películas. Hola, desde Riobamba, saludos. Cuando acecha la maldad. La monja. Sinister. Sinister. Tengo que anotar algunas películas de verdad que la gente. Dice, no hay mejor película que imaginarme que regreso con mi ex, dice. 099980. Y se pasan, oigan, dice. Solo por eso. 11:41 de la mañana. Espero que estés teniendo un miércoles espectacular en compañía de la número uno.

0: Buen día, Radio Rumba. Están en pañales, dice la mejor película de los siglos. Es Resurrección del Grande. No me atrevo a verla, es súper perturbadora. Es un psicópata que arma un Cristo decapitado. Personas para formarlo. Con personas para formarlo. Ay, qué fuerte esa película. ¿Cómo es que se llama? Dice. Resurrección de Grande. Ah, sí se llama.
1: Ya no quiero ser.
0: Para no verla.
1: No me gusta.
0: No sé si les ha pasado. Dicen, vamos a ver una película de terror, Dios. Pero más es sangrienta que terrorífica. O sea, más te da asco. No la aguantas. Eso me pasó el fin de semana. Me dice, vamos a ver una película de terror. Se veía sangre por todos lados. Y jura que me asustaba.
1: Me vas a matar.
0: Mejor ya me sentía mal.
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0: No sé si les ha pasado. ¿Cuál es su estilo? A mí me gustan esas que de la nada suena ¡pum! ¿Ustedes se han probado ver películas de terror con los oídos tapados? No resulta el mismo efecto, es verdad. Hay mucha gente que hace ese tipo de cosas para no asustarse mucho. 11:44 de la mañana, voy a la pausa comercial. Regreso así de rapidito en este Barrio Latino, edición de miércoles.
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0: Estos son los principales titulares que tiene la prensa local a esta hora de la mañana. En diario La Hora, Tungurahua enfrenta un repunte de muertes violentas. Diario El Heraldo. Control de agua desde su captación. El agua potable que llega diariamente a los hogares de Ambato atraviesa una cadena de procesos técnicos que inicia en las fuentes naturales y continúa con la captación, conducción, tratamiento, control, almacenamiento y distribución. La EMAPA mantiene este sistema bajo operación y monitoreo permanente con el objetivo de garantizar que el líquido vital cumpla con los parámetros establecidos para el consumo humano. Estudiantes reciben textos escolares. Tras concluir con éxito el periodo de adaptación académica, miles de estudiantes de la zona 3 han comenzado a utilizar activamente sus textos escolares. En el ámbito deportivo, Macará trabaja para dar el gran golpe. 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

0: mis sentimientos. Luego escuché a todo el mundo decir que por mí la vida te ibas a destruir. Yo no creí en tu palabra, te ignoré como a un perro. Y mira que ahora, mañana es mi entierro. Metida en esa caja sin poder
1: ay, ay, ay.
0: Todos te lloran y me culpan.
1: Canciones que nos las sabemos.
0: Yo no tenía
1: así, pero ojos, no sabemos por qué, pero
0: perdóname.
1: Han quedado en nuestra ya. mente. Nuestra lírica, you know. Hoy les he pedido que por favor nos recomienden a través del 0999-889-389 películas de terror. Están buenas, oigan. Así como me dice Camila, dice: te recomiendo Terrifier. Así es, Terrifier 2, Terrifier 3. Creo que ya me vi, pero no, si no me impactó, no. No, necesito algo que me impacte, de verdad. Dice: desde los tiempos antiguos, algo que siempre da terror es meterse con mujeres interesadas, dice, y casadas. Y me envían muchos diablos también aquí. Que dice Saul. Ah, es buena también esa de Saul. Es buena, sí, de verdad, ¿eh?
0: Pero con el tiempo el libreto cambió.
1: Hostal.
0: Como siempre pasa, señor.
1: Hola, Fer, ¿cómo estás? Maligno.
0: Humano.
1: ¿Yo maligno?
0: Seres a
1: ¿cómo?
0: El punto débil. Hombre, mujeres.
1: 0999-889-889. Black Swan.
0: Mudaba.
1: El cisne negro.
0: ¿Y en,
1: ¿en serio?
0: No sé lo que pasaba.
1: Con mis sentimientos. Luego escuché a todo el mundo decir.
0: ¿Qué dices?
1: La vida te iba. Hola, Fer, recomendado. Dadísimo el rito.
0: Palabra te ignoré como a un perro. Y mira que
1: dice:
0: mañana es tu entierro. Metida en esa caja sin poderte mover.
1: Definitivamente cuando acecha la maldad, Fer,
0: esto fue un error.
1: Me vas a agradecer, dice. Muy fuerte y perturbador.
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1: Hola, rumba. Say to me. Moderna, intensa y bastante original. Te recomiendo para que te asustes un poco, dice. Sin duda alguna, la monja me asustó mucho, dice. Hola, la tacunga, ¿cómo estás? El exorcista jamás pasará de moda y asustará siempre, dice. Va ganando el exorcista, ¿no? Ahora yo les pregunto, la verdad, ¿eh? Yo les pregunto.
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1: Si esta noche, a ver, pero sinceramente quiero que me digan, a ver, si esta noche tuvieras que ver una película de terror, ¿con quién no la verías? Porque sabes que sería el primero o la primera en salir corriendo. Envía, si quieres ponerle nombre, dale, no importa. Si esta noche tuvieras que ver una película de terror, ¿con quién no la verías? Porque sabes que sería el primero o la primera en salir corriendo.

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Queremos que las cosas surjan, pero no, no se da el momento. Ya todo es cuestión de química, ¿no? O sea, es cuestión de que ha recogido

yo ya tengo el nombre. Ya sé, y lo voy a decir al aire, de verdad, ¿eh? ¿Con qué película ustedes no verían una película de terror? Porque de verdad sería mala idea eso.

si esta noche tuvieras que ver una película de terror, ¿con quién no la verías? Porque sabes que sería el primero o la primera en salir corriendo. ¿Qué es lo que dice la gente? Hola, Fer. Me desacuerdo, dice, de mi novio, porque grita más que yo.

0: esta noche tuvieras que ver una película de terror, ¿con quién no la verías? Porque sabes que sería mala idea. Hola Rumba, dice. Con mi mamá, porque termina rezando el rosario esa mujer. Ay, yo la verdad, si tuviera que elegir y no estuviera participando, o sea, yo la verdad, no vería conmigo. Yo sé dar unos saltones, pero así unos saltones de esos. ¡Bum! Se cae algo y la película está... Y es la estrategia, ¿no? Pienso que es la estrategia. Bajan el volumen totalmente de la película. Y dice... Y aproximadamente. Y de pronto... ¡Pum!
1: Corazón.
0: Entonces esos saltones, ¿eh? No le recomiendo a nadie. Escuchen. ¿Sabes qué? Jamás vería... ¿Puedo decirte nombres o así nomás? No, mentira, dice... Con mi mejor amigo, porque él dice que no tiene miedo y es el primero que se tapa los ojos. 0999-88-9-88-9. ¿Con quién sería una mala idea ver una película? Clarito dice, tengo en mi mente Fer, con la película que, con la persona que no vería nunca una película de terror sería con mi ex, dice, que se quede con su propio miedo. ¿Con quién no verías una película de miedo? Porque sería la primera persona en salir corriendo. Dice, con alguien que me guste, así tengo excusas para abrazarlo. Con esa persona sí vería una película de miedo. Ah, ya. Hola Fer, dice, con mi hermano definitivamente, porque apenas empieza la película ya está buscando la puerta. Qué fama que se han ganado algunos, ¿no? Algunas. ¿Puedo decir nombres? Bueno, yo tenía una amiga que uno veía una película de terror y uno salía, pero con los brazos así metió las uñas, metía así las uñas, así de fuerte. ¿Con qué persona no peleas una película de terror y por qué?
2: Dinámica y festiva como su gente, así

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Este es uno de los clásicos de rumba también. Hablando de sus 35 años, nos acordamos de tantas canciones que han formado parte de 88.9. Y es que rumba siempre ha sabido mezclar también lo clásico, lo nuevo. Hemos sido parte de las últimas tendencias. Y eso nos hace sentir muy bien, ¿no? 12.37.

0: gusta los certámenes de belleza, el Ecuador está feliz, ¿no? Ecuador lidera votaciones en el Miss Grand 2026, el último reporte publicado por las cuentas oficiales del Miss Grand International. Nuestra representante aparece primera con el 53%, seguida por Tanzania con el 33% y Vietnam con el 14%. Ese porcentaje corresponde a un corte del 5 de octubre que puede cambiar mientras continúe las votaciones. La gala final será este sábado 10 de octubre en Tailandia, así es que aporte con... Con una votación, un votito, está bien guapa ella, ¿no? Ella es Chanel Andrade, hermosa, la única chica que destaca con un cabello muy cortito, muy guapa, muy guapa, muy buena pasarela, impecable también su participación hasta el momento. Vamos a ver qué pasa el próximo sábado, si puedes votar por ella, hágalo, hágalo, hágalo.
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Sí, observaron ya la despedida de Messi. Momentos emotivos, gente en redes sociales también apoyándolo, agradeciéndole por todos esos años. Sus medios también decían: oye, ya va tres veces que se despide, o sea, ¿cómo va el asunto? Mucha gente también derramó sus lágrimas por uno de los cracks. Varias personas ponían en sus redes sociales: ya el fútbol argentino no será lo mismo sin ti. Está la vuelta a Messi. Por otro lado, también a nivel internacional, zurdos empobrecedores, córranse del medio. Milei celebra el triunfo de la derecha en Brasil y el alza de los mercados. Están algunas cosas a nivel internacional. Se cuida muchísimo, señoras, señores. Estamos cerrando ya este Barrio Latino, edición de día 7 de octubre. Se viene Andrés Mejía, DJ Son, en el receso para entregarnos más música. Estará con nosotros a las 15 horas Roberto Freire en Éxtasis de Radio Program. Muchas gracias por esta tremenda reunión de amigos aquí en Rumba 88.9. Les habló Fernando Acosta.

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1: El gobierno apunta a incrementar la generación termoeléctrica para enfrentar el estiaje que afecta a la zona austral. Ha alquilado 52 generadores y recuperado dos centrales que entregan 145 megavatios. Ecuador no cuenta con electricidad de Colombia. El suministro desde ese país sigue suspendido por una resolución que obliga a abastecer primero la demanda interna y vender energía térmica sobrante, aunque a un precio mucho más alto. Los ríos de Imbabura soportaron lluvias torrenciales asociadas con el fenómeno del Niño. En Babahoyo se desbordó el río Clementina y en Antonio Ante, la corriente que bajó de un volcán, cubrió vías, afectó viviendas y dejó vehículos dañados. En lo que va del año, los casos de hepatitis A están por superar todos los que se registraron en el 2025. Los expertos atribuyen el repunte a la falta de vacunación y el limitado acceso a agua segura. Un testigo que acusó a Aquiles Álvarez, que también fue sentenciado en el caso Triple A, cumplirá su sentencia en libertad. El tribunal aceptó el pedido, al igual que para tres contadoras implicadas en el proceso. La selección ecuatoriana de fútbol planifica la próxima fecha FIFA de noviembre. El cuerpo técnico y los jugadores que residen en Ecuador regresaron tras la gira asiática.
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es eso?

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6: Hola, comadrita, ¿cómo ha pasado? Bien, comadrita, trabajando como siempre. Mire, mire, comadrita, esa camioneta siempre se estaciona en esa esquina y entrega paquetes envueltos. Y la otra noche yo vi que eran armas.
7: ¡Qué miedo! Comadrita, ¿pero por qué no llama al 131? Es la línea para dar información sobre estos delitos terroristas.
6: ¿En serio, comadrita? Pero me da miedo que luego me meten problemas.
7: No, comadrita. Mi prima estaba en la misma situación y ella llamó y se terminó todo. Fuerzas Armadas y policía capturaron a unos delincuentes que estaban traficando armas. Esas que usan para hacer sus fechorías.
6: ¿Pero cómo hizo?
7: Solo llamó al 131 y la operadora recibió la información que mi prima le dio. Y ni siquiera le preguntan el nombre. Todo está en reserva.
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1: Imagina columpiarte sobre el vacío, con una vista espectacular del imponente volcán Tungurahua. 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Ubicado en la Casa del Árbol, este columpio cuelga al borde de un acantilado, permitiéndote balancearte sobre el abismo mientras disfrutas de un paisaje impresionante. Es una de las atracciones más populares de Ecuador, perfecta para quienes buscan fotos espectaculares y una dosis de emoción. La Casa del Árbol fue originalmente una estación de observación del volcán Tungurahua, utilizada por los vigilantes para monitorear su actividad.
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No, yo esta tarde quiero hacer una pequeña reflexión acerca de todo lo que está ocurriendo, señores, en el planeta. Qué duro y qué impotentes al mismo tiempo con el tema de los incendios forestales que han tomado bastante fuerza, sobre todo con este clima, sobre este sol canicular que estamos teniendo todos los días. Realmente no entendemos si es incendios provocados o realmente es parte directamente ya de la naturaleza, pero desde el día de ayer, justamente en los alares de la parte alta de la ciudad de Ambato, exactamente por acá por Amatillo, por estas partes, hemos tenido unos flancos, unos incendios forestales bastante, bastante preocupantes, bastante fuertes, a lo cual pues lógicamente la ciudadanía y todos desde acá nos preguntamos y nos decimos qué está pasando con todo esto. A simple vista podemos mirar ahí el tema de los incendios, el tema de la gente también preocupante, porque alrededor hay mucha gente también que habita, ¿no? Un trabajo en conjunto con los bomberos, Policía Nacional y todos los entes que se han sumado para poder dejar atrás este incendio que ha tomado varias hectáreas en este bosque y estos árboles que aún todavía sigue prendido este incendio forestal. Así que bueno, esperemos de que no llegue más a mayores de la que ya ha tomado estas hectáreas de incendio forestal, todos estos bosques. Digo, muy necesario tener estos árboles, esta vegetación, estos pulmones que de una u otra manera pues nos dan también la vida, ¿no? Así que si ves a algún pirómano, si ves a alguna persona que de pronto está acechando en contra de la naturaleza, por favor denúncialo. No queremos que vaya a pasar lo que ha sucedido en otras ciudades del Ecuador, donde hemos sido testigos de pirómanos, de gente realmente con un trastorno, no sé, por ahí, que tiene en la cabeza para que pueda hacer todo este daño.

este daño a la vegetación, a los árboles, esto que tanto nos dan vida a los seres humanos. Así que denuncia, por favor, si ves a un pirómano, a un maniático por ahí, denuncia, por favor, denuncia. Seamos parte de la solución, no del problema, como siempre dicen, este dicho, ¿no? Así que bueno, como medio de comunicación, siempre estamos atentos a cualquier novedad que pueda suceder, alguna exposición que tenga entre todos los medios también que están en este momento pues preocupados y trabajando para que pueda calmar este incendio que se está llevando a cabo. Qué pena, ¿eh?

0: Vaya ahí con papaya, papaya dada, papaya dada. Aquí vamos en la rumba, activando, señoras y señores, este miércoles, mitad de semana. Vámonos a una pausa, regresamos. Bueno, hoy tenemos miércoles de alitas, hoy tenemos miércoles de una deliciosa parrillada de mariscos. Y también tenemos un premio espectacular que les vamos a entregar, ¿no? Hoy no hay memory, ¿no? Pero tenemos un premiazo que quiero obsequiarles, ¿ok? Vamos, señores, a la pausa publicitaria. Regresamos.
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0: 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Llevamos con estos premios espectaculares. Hoy tenemos un delicioso desayuno costeño. Un desayuno costeño con unos buenos bolones que se van a ganar los oyentes el día de hoy. Buenas tardes, 16 con 10. Vamos con Fresto.
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0: Ya las estoy saboreando, esas deliciosas alitas de miércoles, ¿ya? ¿Quién se... Dos órdenes, hoy tengo dos órdenes y alitas, ¿no? Dos deliciosas órdenes y alitas. Participa, llévate esas deliciosas alitas hoy. Participa con nosotros. Esa parrillada deliciosa de marisco también que está esperándote por ti hoy, ¿ya? Está esperando por ti aquí en la rumba.
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0: Bueno, os quiero comentar qué está pasando en el planeta, qué está pasando en el mundo. Las protestas estudiantiles en Francia suben de tono, ¿eh? Casi 400 escuelas de secundaria están cerradas en Francia tras una semana de protestas estudiantiles que han dejado ya decenas de empleados educativos heridos, unos 2.000 arrestados y daños materiales, según las autoridades. El ministro de Defensa reclama la responsabilidad civil de los padres, totalmente echa la culpa a ellos directamente el gobierno, donde también las movilizaciones inician a mediados de septiembre en la periferia de París, donde los estudiantes reclaman, entre otras cuestiones, más profesores sustitutos, mejores condiciones de enseñanza y la mejora de las instalaciones, varias instituciones, valga la redundancia, ¿no? Así como también un sistema transparente de admisiones a las universidades. Así que se volcó y está subiendo de tono en Francia, ¿eh? Bueno, y en Francia, les cuento, roban libro con cubierta hecha por Dalí de El Museo, ¿ah? Un valioso libro que reúne obras de diversos artistas y cuya cubierta había sido concebida por el español Salvador Dalí, que fue robada la pasada noche del domingo 4 de octubre en un museo de la localidad de Issoire, en la Auvermia francesa, en el centro del país. Sí, este lunes oficialmente dieron a conocer ya a todos los medios locales, donde la Fiscalía de Clermont, centro de Francia, abrió una investigación por el robo de este libro de 210 kilos. Indicó en un comunicado, aunque no dio más detalles del robo, que se produjo en el Centro de Arte Contemporáneo de Issoire. Ajá. En Estados Unidos, les cuento, la alerta por brote de sarampión, Nueva York declaró este lunes en emergencia estatal por el aumento de casos de sarampión, mientras que en el estado de Pensilvania superan los 1,000 contagios este 2026, en un repunte que ha llevado a Estados Unidos a registrar su peor año de sarampión desde 1991. En total, en Estados Unidos ha registrado casi 3,900 casos de la enfermedad de este año. ¿Qué te parece? Y les cuento que la IA, la inteligencia artificial, está ganando terreno. Ajá. Usan la IA para definir precios en uno de los restaurantes famosos en el mundo, como es McDonald's. Recurre cada vez más a la inteligencia artificial para orientar los precios de sus menús en Estados Unidos y en algunos mercados internacionales, ¿no? Así lo revela una investigación de Reuters basada en capturas internas de el movimiento de los precios y entrevistas con fuentes conocedoras de la estrategia, ¿no? Se busca argumentar los beneficios de la sede corporativa. ¿Qué te parece? Mucha gente, inclusive a través del tema de publicidad en varios locales, varios restaurantes, ahora lo realizan, por ejemplo, con el tema no solamente del menú, ¿no?, sino también con la presentación de cómo se llama su restaurante y cuáles son las cosas que ofertamos, ¿no? La IA está ganando más terreno, no solamente en Estados Unidos, sino a nivel mundial, ¿no? 16:27, vamos, cosas insólitas en el mundo.
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buenas viejitas buenas, Rakim y Ken White. Y llorarás. Feliz miércoles, donde quiera que te encuentres. Aquí estamos transmitiendo el programa para todos ustedes en la tarde, mientras estás realizando algunas actividades. Queremos acompañarte.

Y luego de este tremendo clásico viene otro clásico más. Parece miércoles. Y te presento a uno de los míos, junto a Roberto Freire.

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Vamos a Gang en Éxtasis, el Radio Program. Bueno, ayer todo el mundo estaba los ojos en este partido de la selección de la Argentina y con la despedida del señor Lionel Messi, señoras y señores. Mucha gente, pues, el día de ayer se fue las lágrimas, tuvo la oportunidad de mirar este último partido de este crack. Y también les cuento algo, Lionel Messi recibió un título de doctor honoris causa,

0: Messi, Lionel Messi recibió ayer el título de la Universidad de Buenos Aires, la máxima distinción honorífica que otorga esta institución académica. Lionel dijo: es un orgullo para mí poder decir que soy un doctor, dijo el astro argentino, quien se mostró emocionado durante esta ceremonia y agradeció a las autoridades universitarias por una distinción diferente a las numerosos premios deportivos que ha conseguido durante toda su trayectoria, ¿no? Es un día muy especial que va a ser difícil y voy a intentar disfrutarlo, dijo antes de su despedida, ¿no? Qué buena cosa. Ayer los ojos se concentraron en poder mirar este acontecimiento donde todo el público tuvo la oportunidad de disfrutar de este tremendo también, este partido. Entre varios posts de muchísima gente hacia alarde a este partido de Lionel Messi, con su última intervención, donde mucha gente, pues, pequeños, adultos, grandes, disfrutaron de este maravilloso encuentro y con el cual, pues, cerraría ya su carrera futbolística, en donde ayer hubo un homenaje bastante importante para Lionel Messi. Uno de los grandes del fútbol y del deporte, señores y señores. Ayer, gente disfrutó al máximo. Bueno, concentrémonos, señoras y señores, ahora en los premios de la rumba. Los premios de la rumba, los premios de la rumba. Nos están preguntando qué premios quieren ganarse el día de hoy, ¿ok? Tengo una parrilla de mariscos para 3 personas, qué rico. Tengo 2 órdenes de alitas. Tengo una orden de una profilaxis gracias a Odonto Letseo, que también te vamos a estar entregando.
1: ¿Qué tal, Robert? Te saluda José Luis Sánchez desde el Cantón Ceballos. Por favor, inscríbeme para todos los premios.
0: Muy bien, gracias, mi querido José Luis. Vamos a inscribirte entonces para que te puedas llevar estos premios, mi querido José Luis, y puedas disfrutar junto a tu familia. Y te lleves, ¿eh? 16:44. ¿Cómo está tu tarde, ah? Vamos con Thiago Navarro. Chévere canción, ¿eh?

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0: La superestrella. ¿Ya te inscribiste para los premios? ¿Qué esperas si no te inscribiste para los premios, ah?
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0: Bueno, el día de hoy tenemos cumpleañera, señoras y señores. Hoy tenemos cumpleañera, así que tenemos que felicitar a la cumpleañera. Vamos a felicitar a la cumpleañera, señoras y señores. Feliz, happy birthday. Aquí está, señoras y señores, nuestra cumpleañera. Vamos a ver, hoy queremos celebrarla. Felicidades, querida cumpleañera. Happy birthday. Queremos enviar un abrazo para nuestra Lourdesita Maldonado, que está de cumpleaños el día de hoy. Está cumpliendo esas 66 primaveras. Que Dios le bendiga siempre y que cumpla muchos, pero muchos años más. ¡Ah, no, está Luli, querida! Saludos de parte de sus hijos, de parte de sus hijitos, de parte de el duro, don Fabi, un abrazo. De parte de sus hijos, sus nietos en especial, de su hijo Fabito, Estelita y también su hermosa nieta Zoe. Queremos enviarles un abrazo. A mi querida Lulu, un abrazo fuerte, que disfrute de este día, de su cumpleaños. ¡Que viva la cumpleañera! Madre, saluda a la cumpleañera, por favor. ¡Felicidades, cumpleañera! Un abrazo grande, que la pase muy bien. Disfrute su día. Y a quienes están de cumpleaños también el día de hoy, también queremos saludarles, saludarles. No se olviden inscribirse para los premios que tenemos el día de hoy. Llame, inscríbase, mande su mensaje para que se lleve estas deliciosas alitas a parrillada de mariscos. Esa profilaxis gracias a Odonto Led. Vamos ahí a tope.

0: Latin Mafia llega por tercera semana. Latin Mafia, señoras y señores, tres semanas consecutivas Latin Mafia. Estoy correteando, epa.
1: Ella viene por ahí y nunca llega sola.
0: 17, 16, ¿cómo estamos?
1: Hola. Sola,
0: subiéndole al máximo los tres niveles de la rumba. Voy a escuchar los mensajes. A ver qué nos dicen los mensajes hoy.

0: Hola Robert, por favor, quiero participar para todos los premios. Una excelente tarde.
1: Hola Roberto, soy Elian Núñez y quiero participar en todos los juegos y los premios.
2: Hola Robert, me llamo Camila y quiero que me notes para que me...
3: Una bendecida tarde, mi rumba favorita y a todos los oyentes. Y a ti, Robert, puedes poner una música del grupo Kabab, el tema La Calle de la Sirena, por fin.

prepara ya su gira, señoras y señores, prepara su gira. 2027 lo vamos a tener aquí en Ecuador porque está preparando ya también su gira para venir a compartir con todos sus fans y con todos los seguidores de Don Omar. Qué bueno es. Bueno, por otra parte, qué pena. Queríamos confirmar, hace exactamente 2 horas ya se había anunciado sobre el deceso de uno de los artistas legendarios. Qué pena. Uno de los artistas y uno de los cantantes más famosos también, como es Piero, el legendario cantautor de Viejo, mi querido Viejo, fallece a los 81 años de edad, ¿no? El cantautor Piero fue una de las voces fundamentales de la canción social en Latinoamérica. Nació en Italia, pero se radicó en Argentina desde niño, ¿no? Piero Antonio Franco de Benedictis, conocido simplemente como Piero, murió a los 81 años de edad. Así como lo escuchan, a los 81 años de edad, fallece este 7 de octubre, donde su voz acompañó, pongan ahí la canción, por favor, para recordarle a Piero, señores y señores, ¿no? Bueno, su voz acompañó a la banda sonora de toda una generación con una canción que se convirtió en un himno en cada día del padre. Estuvo por acá, por el Ecuador también, ¿no? Por Ambato, exactamente, ¿no? Nacido en Italia, pero convertido en un latinoamericano más desde que radicó en Argentina, llegó a ser una de las voces trascendentales de la canción social en la región, con éxitos como Para el Pueblo, Lo que es del Pueblo,

y varias canciones también que fueron parte de su trayectoria y su carrera, ¿no? Su voz nos deja con sus canciones y su mensaje de paz, quedan para siempre con nosotros. Su luz va a seguir brillando en cada rincón donde su música siga llegando, dice un mensaje publicado en una de las cuentas de Instagram firmado por su familia y también por sus amigos. Bueno, tras conocer la noticia de su muerte, el mundo de la música reaccionó y en la publicación se puede leer varios comentarios de quienes recuerdan a Piero como uno de los maestros. Maestro querido, qué honor haberte conocido, haberte dicho, haberte cantado. Siempre estarás en mi corazón, donde tu música ha abierto muchas, muchas fronteras. Tu alma libre y amorosa, escribió la cantante colombiana Catalina García de Monsieur Perrin. Su carrera artística inició en la década de los 60, ¿no? Debutando en programas de la televisión argentina. También realizaba presentaciones en vivo con otros músicos como Leo Dan, Palito Ortega. Pero también fue actor en su debut en la comedia El Profesor Patagónico. Cantó varios de sus temas como Llegando, Llegando, Llegaste, Mi Viejo y Juan Boliche, ¿no? En el 72 lanzó el disco Coplas de Mi País y en 1973 Para el Pueblo, Lo que es del Pueblo. Dos éxitos que lo llevaron a trascender varias generaciones. Así que viejo, mi querido viejo Piero, nos deja con un legado especial de la música. Ayer también enviábamos un gigantesco abrazo para este otro de los grandiosos amigos que lamentablemente también pues dejó de existir acá en la ciudad de Ambato, como lo conocíamos a este gran amigo Luchito, grande amigo Luchito, ¿no? Que lamentablemente también pues falleció el día de ayer. Los buenos amigos de la música, los medios de comunicación, hacemos este tremendo homenaje también para otro de los grandes amigos que nos ha dejado la música ambateña, para mi buen amigo Luchito Zapata. Qué lamentable, ¿no? Gran amigo de siempre. Y aprovecho este momento también para poder compartir este mensaje y hacer llegar a toda la familia de Luchito, Luchito Zapata, quien el día de ayer también falleció, Luis Marcelo Zapata Córdoba. A través de Radio Rumba también queremos expresar estas condolencias para toda su distinguida familia, para todos los músicos y quienes fuéramos parte de la vida musical, de los escenarios, cuando nos encontrábamos y nos dábamos ese abrazo y conversábamos. Hasta pronto, mi querido Luchito Marcelo, también Luis Zapata, mi querido amigo Luis Zapata, un abrazo fuerte. Y también pues a Piero, que lamentablemente pues dejó de existir el día de hoy. 17:26, allá en el cielo, con los coros celestiales, a recibir a los amigos. Avanzamos en la rumba, señores y señores, en este mitad de semana miércoles.

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0: ¿Quién se lleva las alitas del día de hoy?
1: Está interesante esto.
0: ¿Quién se lleva estas alitas del Fast Chicken el día de hoy?
2: Buenas tardes, don Roberto, les saluda, soy la Guerrero.
1: Soy Lita.
2: Por favor, ¿puede inscribirme para la bandeja de mariscos?
1: Claro, mi querida Soy Lita, encantada, encantada, encantada de la vida.
0: Bueno, les cuento que la reforma, las reformas al código tributario, las multas millonarias y nuevas reglas del SRI, La Asamblea aprobó cambios que imponen sanciones de hasta $1,000,000 ya por omisiones patrimoniales y cambian los plazos de tus trámites. Conoce cómo proteger tu bolsillo. El pasado 6 de octubre, o sea ayer, el Pleno de la Asamblea aprobó las reformas al Código Tributario con 83 votos afirmativos, 60 negativos y 4 abstenciones por ser una propuesta de la bancada del gobierno que se espera que el presidente la sancione y se publique en el registro oficial de forma inmediata. Y como texto, estas reformas llegan para un código tributario que el año pasado cumplió 50 años y que se habla, se había ido ya también vaciando de contenido al ceder normativas a otros cuerpos legales como el COIP o el COGEF. De hecho, con estos cambios la ley pasará a llamarse oficialmente Código Orgánico Tributario y los tribunales fiscales se denominarán tribunales distritales de los contenciosos tributarios, ¿no? Hemos preparado una pequeña guía que de pronto te va a interesar muchísimo este tema, ¿no? Te explicamos de manera sencilla y completa las claves de las reformas aprobadas por los asambleístas. Número uno, el SRI te notificará donde tú elijas. No más multas sorpresas. Anteriormente el Servicio de Rentas Internas de SRI enviaba las notificaciones de manera prioritaria al buzón electrónico del contribuyente en su página web, asumiendo que el ciudadano había aceptado este canal mediante un acuerdo de medios electrónicos. Esto causaba graves problemas y procesos contenciosos, ya que muchas personas no

revisaban el portal con su usuario y su clave y no se enteraban de el aviso que tenía en su contra, ¿no? Con la nueva reforma del SRI y otras autoridades están obligados a notificarte a través del medio que tú mismo hayas definido de forma expresa, como tu correo electrónico personal o un casillero judicial físico o electrónico. Este cambio se considera positivo por abogados tributarios porque cierra un capítulo de indefensión y garantiza de manera real el derecho a la defensa ciudadana, evitando cualquier tipo de nulidades. Ajá. Número 2, límites claros al poder de las autoridades tributarias. Se establece expresamente que las circulares, manuales, fichas técnicas e instructivos internos del SRI o de las aduanas obligan únicamente a los funcionarios, pero ya no restringen a los contribuyentes. Estos documentos internos ya no podrán ser usados para modificar impuestos, crear o extinguir obligaciones, ni tampoco eliminar exenciones o beneficios ciudadanos. El abogado tributario y docente Pablo Villegas Landazuri celebra ese punto y enfatiza que implica defensa de los derechos de los contribuyentes y seguridad jurídica en materia tributaria. Por ejemplo, el tributario Mateo Bravo, él es tributarista, ha recordado que esto está indispensable para precautelar la reserva de ley constitucional, pues el pasado hubo esos polémicos donde circulares del SRI sobre bienes con tarifa cero de IVA generaron revuelo y obligaron a muchos a actualizar tarifas por miedo a contravenciones. Número 3, nuevos plazos para tus reclamos en el SRI tendrán límite para responder, pero tú menos días para exigir tus devoluciones. Lo bueno, se pone un límite máximo de 180 días para que el SRI o los municipios resuelvan los recursos de revisión. Según Bravo, este trámite estaba colapsado con unos 2.359 recursos pendientes y un promedio de atención de 480 días. Añadimos también que las instituciones como la aduana o municipios, había casos que no se resolvían hasta en 10 años. Ahora ese trámite será considerado un recurso per se y no una simple insinuación, impidiendo que la administración lo deseche sin revisar el fondo. ¿Ah? Así que, señoras y señores, a estar pendientes con esta nueva resolución y las nuevas reformas al código tributario, que existirán también multas millonarias y nuevas reglas del SRI. Así que puedes ingresar a portales como el SRI, portales como notificaciones también a través de medios de comunicación igual, ¿no? A estar pendientes, señores y señores, que ahora sí el Estado no perdona y hay que ponerse a buen recaudo y sobre todo llevar con cautela las finanzas, ¿eh? 17:46. Vamos aquí en la rumba. Un abrazo para mi pana Alex y a toda la gente del Palacio del Cangrejo. 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Mañana nos vamos. Mi querido Alex, un abrazo. Hoy se va esa deliciosa bandeja de mariscos. Vamos siempre en la rumba.

0: Les saluda Michelle Altamirano. Por favor, inscríbanme para la bandeja de mariscos.
1: ¿Qué tal, amigo Robert? ¿Cómo vamos, brother? Primero, felicitarte por el programa dentro de esta corta semana, porque ya entramos del feriado. Entonces, tú, como siempre, haciendo bailar a la gente. Te felicito, brother. Te saluda Juan Caguamán Quispe. Por pañaño, inscríbeme para esa bandeja de mariscos. Ya creo que voy unos 2 años intentando ganarme. Bendiciones, brother.
2: ¡Saluda al Juanca!

0: A ver, un saludo para Margarita. Gracias, mi querida Margarita. Un abrazo. Margarita, que está por ahí. Dice, te escuchamos en el tambo. Full rumba en el tambo. Piloto del aire. Buenas tardes, bienvenido. ¿Cómo estamos? ¿Cómo vamos?
1: Gran director, muy buenas tardes y un saludo inmenso para todos los oyentes de 88.9 Rumbo Estéreo y de Éxtasis de Radio Prong, el mejor programa de las tardes, gran director. Pues humildemente, así como dice tu gran director.
0: Eso, muy bien. ¿Qué tal de soles, mi querido piloto? ¿Qué tal de soles?
1: Demasiado sol aquí en la ciudad de Ambato. Bueno, te cuento, todavía se siente el calorcito, estamos a 17 grados centígrados, precipitaciones del 10%, vientos a 12 kilómetros por hora y una humedad del 58%, gran director. Bastante fuerte el calor, por eso mismo hay en este momento todavía no están sofocados lo que está la parte de Ambatillo, entonces sí está todavía esto del solcito, está bastante fuerte y seco y árido todavía en la zona, gran director.
0: Bueno, hay una interrogante en esto, micropiloto. No vamos a hacer una polémica ni tampoco sensacionalista y como siempre en la radio, ¿no? Más nuestro deber de poder informar, pero mucha gente habla que este tema fue provocado, otras personas hablan del mismo tema, del clima. Bueno, no sabemos

0: a ciencia exacta qué es lo que ha sucedido desde el día de ayer, pues hemos visto a la montaña pues prendida y mucha gente pues alarmada también con este fenómeno que realmente pues está causando muchísimos problemas, ¿no?
1: Así es, gran director. Lo que sí pedimos es un poquito de concienciación para todos los oyentes y toda la parte que en este momento está en este incendio que está provocándose. Puede ser humano o puede ser provocado por la naturaleza mismo, pero si es humano, o sea, hay muchas personas, ¿no? Se ha escuchado que quema para poder producir la lluvia, y a veces es a lo antiguo que tienen eso, ¿no? Pero parece que se les ha podido ir de las manos. Entonces ahorita lo que necesitan, tanto estaban haciendo un llamado los bomberos, la Policía Nacional, las entidades que están trabajando en este momento, si es que pueden hacerles llegar también agüita, bebidas, algo para las personas que están en este momento sofocando el incendio, sería un Dios le pague para todos los que hagan llegar eso, gran director.
0: Muy bien, yo digo una cosa, ¿no? Ponernos de acuerdo entre todos los habitantes, entre toda la ciudad, y de pronto sabemos que no vamos a hacer mucho, ¿no? Porque lógicamente son lugares inaccesibles a donde puede llegar solamente las personas especializadas en este tema, como bomberos, autoridades y demás. Pero no está por demás también hacernos presente por ahí con un refresquito, con una agüita, para poder echar una mano también a esas personas que también lo necesitan, ¿no? Ser solidarios en momentos en donde podemos también ayudar y sumarnos nosotros, micropiloto.
1: Así es, gran director, eso es lo que pedimos. Si es que tienen la accesibilidad y pueden hacerles llegar ahí en la parte alta donde están el cuerpo de bomberos, la Policía Nacional, las entidades de control, hacerles llegar un refresquito, una agüita, un Gatorade, Dios le pague para que puedan ellos también sentirse aplacados también de lo que están arriesgando también su vida en este momento, gran director.
0: Muy bien, vamos a entrar ya con la notita. ¿Qué nos traes para este día miércoles, micropiloto?
1: Bueno, como empezamos ya con las notitas de este mes de octubre, en el mes del misterio, las sombras y de la noche, las historias que les he traído, hoy vamos en una novela que también nos han contado nuestros abuelitos, y es La Dama Tapada. Cuentan los abuelitos que en las noches más oscuras de Guayaquil antiguo, las calles empedradas traían el eco de unos tacones misteriosos. Era una mujer de silueta elegante, vestida de seda negra y con el rostro cubierto por un tupido velo. De ella emanaba un fragante aroma a jazmín que cegaba la voluntad de los hombres trasnochadores. Hipnotizados por su figura, la seguían en silencio hasta los rincones más oscuros y solitarios de la ciudad. Justo cuando la víctima creía que obtendría un beso, la mujer se giraba y se levantaba el velo. El perfume a flores se transformaba en un hedor a tumba, y el hermoso rostro se convertía en una calavera putrefacta de ojos vacíos que congelaba el corazón del desafortunado. Este es una pequeña novelita de lo que es La Dama Tapada, y les dejo para que sigan leyendo, y lo pueden encontrar también estas obras en el internet para que puedan descubrir todo este mes de octubre, todo lo que es el misterio y lo que hemos traído, gran director.
0: La famosa Dama Tapada. Bueno, ¿quién no ha escuchado, no? De la famosa Dama Tapada, que inclusive aparecía en algunas carreteras y hacía presa fácil a los conductores. Bueno, oye, te cuento que esta, ¿cómo le podríamos llamar? Esta historieta, este cuento, no sé. Lo han trasladado inclusive a programas de televisión, como por ejemplo, había un programa de la vida real, no sé si te acuerdas, querido piloto.
1: Sí, sí, sí.
0: Pasado y confeso también, ¿no?
1: Pisado y confuso.
0: Pasado y confuso, claro. Y había unos otros dos programas también que de la vida real, ya te dije, ¿no? Pasado y confeso, crónicas urbanas, y algunas otras, ¿no? Que de estas historietas la transmitían a la vida real y a la pantalla de la televisión, ¿no?
1: Así es, otra. Gracias a eso nos hemos quedado con ese misterio, con esas ganas de seguir escuchando estas horas que ya, como les decía, el día lunes ya no se escuchan ni en los colegios, porque bueno, años atrás daban en literatura y te mandaban a leer toda la novela, entonces, pero ahora ya no lo hacen en su mayoría de colegios, entonces, ¿por qué no traerles y hacerles un pequeño recorderis de lo que fue esas novelas y esas leyendas urbanas que he indicado?
0: Muy bien, bueno, así estamos con esas famosas crónicas. Ahora le vamos a poner las crónicas del piloto del aire.
1: Así era, pero...

0: Ah, piloto mundialista, ahora son las crónicas urbanas del piloto del aire.
1: Buen exceso.
0: Sí, sí. Bueno, ¿cómo está? Ya está lista esa colada morada, esas guaguas de paje.
1: Ya mismo.
0: Oye, te cuento algo, piloto, que ya en algunos lugares ya están comercializando, ¿no? La famosa coladita morada con las guaguas de pan. Sí, sí, ya en algunos lugares ya se puede observar ya la colada morada y los famosas guaguitas de pan también, ¿eh?
1: Ya huele afinados, grandito.
0: Bueno, ya huele afinados. Ya buena Halloween. Perfecto, vamos entonces a 3 meses para terminar el año. El efecto suena más cerca. Ya que falta ya. A la vuelta de la esquina ya. Sí, feriado.
1: Está pasando bien, gran director, para la rumba de Navidad.
0: La rumba en diciembre. 88.9 en diciembre. Una sola rumba, ya. Bueno, dijémosle ahí. Este piloto ahora ha venido alegre el día de hoy. Así tiene que venir siempre el piloto del aire.
1: Siempre,
0: muy bien.
1: Siempre tratamos de dar esa
0: un chascarillo.
1: Alegría, esa claro, capacidad claro. También para que los oyentes estén siempre al pendiente de lo que hacemos todas las tardes, Daniel.
0: Un chascarillo, por ahí.
1: De cortarle, permítame enviar un saludito.
0: Claro, claro, dígame.
1: Siempre que escuchamos y cuando no está el piloto al aire, dicen, yo les escucho. Por favor, permítame enviar un saludito en el centro de la ciudad a mi querida hija, a mi hija Dome, a mi nietita Isabelita y para la señora Pilar Echeverría, que es la suegra de mi hija, que siempre nos está escuchando en su bólido y están subiendo ya a la casita. Así que para ellos, un abrazo inmenso y gracias por seguir en sintonía de 88.9 Rumba.
0: Bueno, Majito es un oyente de la rumba y me pidió que pase este mensaje. Dice la Majito que tiene 2 entradas para el concierto del grupo Frontera en Quito, la localidad Butaca, a la venta. Dice si puedes darme una manito para que la gente de pronto pueda comunicarse con la Majito, ¿no? 098-3500067. Repito, 098-3500067, ¿no? De pronto si alguien quiere ir al concierto de el grupo Fronter. Bueno, ahora sí, señores, vamos 3 números del 1 al 164, piloto.
1: Ok, vamos. Listo, gran director, vamos con el número 137.
0: Número 137, a ver, aquí está el 137, le corresponde para el señor Fabián Reynoso. Fabián Reynoso, micropiloto. Vamos, siguiente número.
1: El número 81.
0: Número 81. 81. Vamos a dar la suerte. El premio de Fat Chicken.
2: ¿Qué tal, Robert? Te saluda José Luis Sánchez desde el Cantón Ceballos.
0: José Luis.
2: Por favor, encima para todos los premios.
0: Chévere. José Luis Sánchez, otro de los ganadores de la rumba. Y vamos con esa deliciosa bandeja de mariscos del Palacio del Cangrejo.
1: El número 25.
0: Número 25, 25. Cruce los dedos, le corresponde para la señora o señorita Daniela Mejía. Daniela Mejía es la siguiente ganadora de los premios de la rumba. Daniela Mejía. Bueno, con esto prácticamente nos estamos despidiendo, mi querido piloto del aire, que tengas una muy buena tarde, gracias a la Cooperativa de Ahorro y Crédito Unión Popular, que ya próximo estaremos celebrando el aniversario más especial de esta cooperativa que siempre está apoyándote cuando tú más lo necesitas. 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Ahora sí me despido, piloto del aire. Muchísimas gracias. Hasta el día de mañana.
1: Muchísimas gracias, gran director. Que tengan una excelente tarde y noche. Sigan en compañía de la mejor estación del centro del país, 88.9 Rumba Estéreo. Si Dios permite, mañana estamos con más éxtasis de Radio Plan. Nos vamos conjuntamente con el gran director de directores, el señor Roberto Freire. Hasta el día de mañana.

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4: En la provincia de Imbabura, cerca del famoso lago San Pablo, se esconde una joya natural poco conocida, el Cañón de San Pablo. Esta maravilla geológica fue esculpida por el agua durante miles de años, creando imponentes formaciones rocosas y estrechos pasajes que cautivan a los visitantes. Su paisaje es un paraíso para los amantes del senderismo y la aventura, con senderos que permiten explorar sus paredes verticales y piscinas naturales. 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Sin duda, es un destino ideal para quienes buscan naturaleza y misterio en un solo lugar. Durante la temporada de lluvias, el cañón se llena de pequeñas cascadas, creando un espectáculo visual impresionante.
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